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2: Muy buenas noches, queridos amigos y amigas que nos sintonizan a través de Cevis Radio. Sean todos bienvenidos a una nueva edición de Alabanza y Folclor Latinoamericano, con música andina cristiana, un espacio para reflexionar, alabar a Dios y fortalecer nuestra fe desde lo profundo de nuestra identidad andina. Esta noche desarrollaremos un tema muy especial y desafiante. El amor por Dios debe ser pragmático, es decir, demostrarse con acciones, o basta solo con decir que amamos a Dios. Acompáñanos con el corazón abierto, porque Dios nos habla, no solo para escuchar, sino para vivir su palabra. Nuestros mensajes, o nuestro mensajero, está ya con línea abierta, 0992-666740.

19 horas con 13 minutos. La Biblia nos enseña claramente que el amor verdadero no se queda en palabras. En 1 de Juan capítulo 3 versículo 18 leemos: "Hijitos míos, no amemos de palabra ni de lengua, sino de hecho y en verdad." Amar a Dios de manera pragmática significa llevar nuestra fe a la práctica diaria, en cómo tratamos a nuestra familia, en cómo servimos a los demás, en cómo actuamos cuando nadie nos ve. No basta con decir "Señor, te amo", si nuestras acciones no reflejan obediencia, justicia y misericordia. El amor por Dios se hace visible cuando perdonamos, cuando ayudamos, cuando somos honestos y humildes.

Es el momento de compartir algunos mensajes que nos han llegado a través del 0992-66-6740. El mensaje dice lo siguiente. Buenas noches, hermanos de Cebis Radio. Desde Ambato les saluda Luis. Quiero compartir lo siguiente. Amar a Dios de verdad es servir en nuestra comunidad. Aquí aprendemos que la fe se vive ayudando al prójimo y siendo ejemplo en el trabajo diario. Bendiciones para todos. Y Guadalupe nos escribe desde Tena, en la Amazonía ecuatoriana. Para nosotros, el amor a Dios se muestra respetando la vida, cuidando la creación y caminando cada día conforme a su voluntad. Gracias por este hermoso programa. Gracias a ustedes por sus palabras que nos animan a vivir una fe activa y comprometida. Más de la música, aquí en Alabanza y Folclor Latinoamericano, a través de Cebis Radio.

Jesús nos advierte en Mateo capítulo 7, versículo 21. No todo el que me dice Señor, Señor, entrará en el reino de los cielos, sino el que hace la voluntad de mi Padre. Una fe que no se traduce en obras es una fe incompleta. El amor pragmático por Dios nos lleva a tomar decisiones correctas, aunque cuesten, a mantenernos firmes, aunque el camino sea difícil. Cuando amamos a Dios con hechos, nuestra vida se convierte en un testimonio vivo que inspira a otros a buscarle.

Para nosotros también es una alegría el romper fronteras, el romper límites y poder llegar a nuestros hermanos países, saber que nos escuchan y que comparten, pero sobre todo interactúan con nosotros en el programa. Alejandra nos escribe desde el Cusco, Perú. Un saludo fraterno para Cevis Radio. Desde Cusco creemos que amar a Dios es caminar con humildad y servir con alegría. La fe se demuestra en la vida diaria, en la familia y en la comunidad. Y desde Puno, en el Perú, nos escribe Santiago. Bendiciones, hermanos. El amor a Dios no es solo oración, es compromiso. Aquí aprendemos que servir al necesitado es servir a Cristo. Gracias por estos mensajes y nos recuerdan que somos un solo pueblo en Cristo. Más de la música cuando marcamos las 19 horas con 44 minutos.

Queridos oyentes, que esta noche nos quede claro que amar a Dios es vivir su amor en acción, que nuestra fe sea práctica, sincera y transformadora. Nos despedimos agradeciendo su sintonía en esta noche de alabanza y folclor latinoamericano, con lo mejor de la música tradicional que une a los pueblos, hecha canción para Cristo, por Cebis Radio. Que Dios les bendiga y les guarde hasta nuestro próximo programa, cuando sean las 19 horas. Una linda noche, que la pasen muy bien.

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Padre, por tu amor, porque mira más allá de nuestros defectos, de nuestros errores, de nuestros pecados. Gracias por ese sacrificio.

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1: Y nunca estaba solo. Dios nunca me ha abandonado.
0: Abro mi corazón a tu amor y tu bondad. Cierro mi mente a toda crítica y queja. Que tengas un

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0: deben tener miedo. Confíen en Dios. Confíen en mí todos. Saben el camino que voy a seguir.
1: ¿Y a dónde vas? ¿Cómo saber el camino?
0: Yo soy el camino, la verdad y la vida. Yo soy el Alfa y el Omega, el primero y el último. El principio y el fin.
2: Señor mío, estaba esperando que llegara la muerte.
0: No habrá más muerte, ni sufrimiento, ni llanto, ni más dolor. Yo voy a renovar todo. Sí. Vendré muy pronto. Que la gracia del Señor esté con todo su pueblo.
2: Amén.

0: Son las 5 de la mañana.
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4: Bien, hermanos, que el Señor les bendiga. Que haya sido un tiempo de gozo, de alegría, de mucha bendición en la presencia.

dedicarte nuestro cántico, porque podemos exaltarte, Señor. Gracias porque tú nos das libertad. Gracias, Señor, porque tu presencia nos llena de alegría, de paz y de gratitud, Señor. Asimismo, oramos, Padre, para que puedas tomar control de este tiempo, el tiempo de tu palabra, Señor. Abre nuestra mente, abre nuestro corazón, Señor, para que tu palabra pueda caer en tierra fértil y pueda producir fruto, el fruto que tú deseas, el fruto que tú anhelas, Señor, de cada uno de nosotros. Señor, que todo espíritu contrario al tuyo, todo espíritu humano, en el nombre de Jesús, lo desechamos de este lugar. Y te pedimos, Espíritu Santo, toma control. Este es tu tiempo, Señor. Queremos recibir de tu palabra esa palabra que nos corrige, esa palabra que nos alimenta, Señor. Bendice este tiempo. En el nombre de Jesús. Amén. Y mientras nuestros niños van tomando su lugar para tener el estudio de esta mañana, yo quiero invitarle a usted que abra su Biblia en el libro de Mateo, capítulo 5, el versículo 48. Mateo, capítulo 5, versículo 48. Y es una alegría, amados hermanos, podernos ver un día más, poder compartir con cada uno de ustedes y podernos gozar juntos como un solo pueblo delante del Señor. Mateo, el capítulo 5, el versículo 48. Es un texto que muchas veces nosotros lo hemos leído, quizás hasta lo sabemos de memoria. Y dice la palabra del Señor en Mateo capítulo 5, versículo 48, y lo vamos a leer en el nombre del Padre, del Hijo y del Espíritu Santo. Y dice la palabra: ustedes deben ser perfectos como Dios su Padre que está en el cielo es perfecto. Amén. Si observa usted el término que dice deben, ¿no es cierto? Ese término, dentro de lo que es la gramática, es un verbo. Y nosotros que hemos estudiado, hemos pasado por la escuela, y quienes aún están estudiando, ¿qué es un verbo? Es una acción, ¿no es cierto? No dice que es algo que debe quedarse allí simplemente como una palabra. Y ese verbo está siendo utilizado en este texto. Dice: ustedes deben ser perfectos como Dios su Padre que está en el cielo es perfecto. Amén. Ahora usted me puede decir, pero pastor, es complicado. ¿Cómo puedo ser perfecto? Y lo primero que yo puedo decirle en esta mañana, hermanos, usted va a alcanzar la perfección, pero no solo.

Y ahí nos vamos a ir al libro de Efesios, al capítulo 4 y los versículos 13 al 15. Efesios capítulo 13, perdón, capítulo 4, versículos 13 al 15. Y yo le voy a dar ahí una noticia importante, porque muchas veces, como les decía, si tratamos de hacer las cosas por nuestras propias fuerzas, por nuestra propia capacidad, claro que es difícil ser perfectos. Y no podemos lograrlo por nuestra capacidad, tampoco por nuestras fuerzas. Así que vamos a leer Efesios capítulo 4, versículos 13 al 15. Dice: así seremos un grupo muy unido y llegaremos a tener todo lo que nos falta. Ahí que dice, seremos perfectos como lo es Cristo. Por conocer al Hijo de Dios y por confiar en Él. Ya no seremos como niños que ahora piensan una cosa y más tarde piensan otra, y que fácilmente son engañados por las falsas enseñanzas de gente astuta que recurre a toda clase de trampas. Al contrario, el amor debe hacernos decir siempre la verdad, para que en todo lo que hagamos nos parezcamos cada vez más a Cristo, que es quien gobierna la iglesia. Amén. El mensaje de esta mañana se titula El molde de la gracia, creciendo en el carácter de Cristo. Hemos dado lectura a dos textos fundamentales, hermanos. Y si usted recuerda, cuando Dios creó al hombre, ¿cuál fue la frase o cuáles fueron las palabras de Dios? Dijo: voy a crear al hombre a imagen y semejanza de Cristo. Y por eso somos llamados ¿a qué? A crecer en el carácter de Cristo. Y hay otro texto en la palabra que dice: ya no vivo yo, mas Cristo vive en mí. Y eso es el mensaje que la palabra nos da al momento que usted decidió que Cristo gobierne su vida. Y aquí dice algo, ¿cierto? Si nosotros decimos es complicado, es difícil ser perfectos, pero la palabra dice que no. ¿Por qué? Porque Dios nos creó para que seamos como Cristo y que nosotros le conozcamos a Él, al Hijo de Dios, y que confiemos en Él. Y eso no permitirá que sigamos siendo niños fluctuantes, dice la Biblia, sino que realmente vayamos nosotros madurando, vayamos adquiriendo firmeza. Amén. Así que en todas estas semanas hemos venido haciendo varios estudios de la palabra, y decíamos que somos nosotros, a través de Jesucristo, los que podemos establecer nuestro destino eterno. ¿Y quién permite que cambie el destino eterno? Cristo en nosotros, ¿verdad? Porque cuando aceptamos a Cristo, dice que adquirimos una nueva vida. Nacemos de nuevo y debemos vivir como tal, como esas nuevas criaturas. Pero la vida cristiana no simplemente consiste en cambiar
nuestro destino eterno. ¿Qué habíamos dicho? Que hay que vivirlo a diario, ¿no es cierto? Y realmente consiste en que nosotros cambiemos la identidad y la conducta que eso trae consigo en cada día que Dios nos da la oportunidad de vivir. ¿Y cuál es esa nueva identidad que usted y yo hemos adquirido en Cristo? Ser llamados hijos de Dios. Por lo tanto, al nacer de nuevo, Dios no solamente busca perdonar nuestros pecados, perdón, sino lo que Dios busca es transformar nuestro ser. Transformar en el día a día de quiénes somos. ¿Por qué? Porque el objetivo final del Señor es redimirnos. Es la conformidad en nosotros a la imagen de Cristo. Por ello podemos nosotros decir que crecer en el carácter de Jesús para usted y yo como creyentes no es una opción, sino es un llamado fundamental como hijos de Él, como discípulos de Él. ¿A qué? A alcanzar nuestra madurez. ¿Y qué es madurar en Cristo? Es alcanzar perfección. Amén. Así que vamos a ver algunos fundamentos del estudio de la palabra, del estudio de la Biblia, que de alguna manera nos va a conllevar a saber cómo usted y yo podemos practicar y hacer parte de nosotros el carácter de Cristo. Y usted se preguntará, ¿qué es el carácter de Cristo? Y para comprender la formación del carácter, vamos a observar tres pilares fundamentales. El primero, la cristología como modelo, es decir, la humanidad perfeccionada en Jesús. Jesús no solamente revela la naturaleza de Dios, sino también la intención original de Dios para su creación, para toda la humanidad. En él vemos el equilibrio perfecto entre santidad y la compasión, entre la verdad y la gracia. Vamos a ver lo que nos dice el Evangelio de Juan, capítulo 1, el versículo 14. Juan, capítulo 1, versículo 14. Juan capítulo 1, versículo 14. Dice la palabra del Señor. Dice, aquel que es la palabra habitó entre nosotros y fue como uno de nosotros. Vimos el poder que le pertenece como Hijo único de Dios. En la versión de la Reina Valera que dice que el Verbo se hizo carne, ¿verdad? Y también nos habla de que habitó entre nosotros y fue como nosotros y que se vio manifestado el poder como un Hijo de Dios. Hermanos, desarrollar el carácter de Cristo en nosotros significa recuperar el diseño original para el cual fuimos creados usted y yo. Amén.
¿Cuál fue el propósito de que Dios venga en la persona de Jesucristo? Dice claro la palabra, ¿no es cierto? Que primero habitó entre nosotros, luego, ¿qué dice? Fue como uno de nosotros, y también dice que se manifestó o vimos el poder que le pertenece como Hijo único de Dios. ¿Por qué Jesús es nuestro modelo de vida? Porque Él fue de carne y hueso como usted y como yo. Fue hombre. Pero dice la Biblia que fue un hombre sin pecado. Amén. Y esa es la imagen que Dios establece para que usted y yo nos parezcamos a Cristo. Esa es la primera verdad. Ese es el primer fundamento, el primer pilar que Dios nos muestra a través de su palabra acerca de cómo es necesario que nosotros lleguemos a la perfección. Porque Cristo es nuestro ejemplo y fue la humanidad perfecta en la persona de Jesús. Segundo, Dios tuvo un propósito eterno en cada uno de nosotros. Mire lo que dice la palabra, Romanos capítulo 8, el versículo 29. Romanos capítulo 8, versículo 29. La palabra dice: desde el principio Dios ya sabía a quienes iba a elegir y ya había decidido que fueran, ¿qué cosa? Semejantes a su Hijo, para que este sea el Hijo mayor. Amén. ¿Qué es lo que nos está hablando aquí el apóstol Pablo en esta carta a los Romanos? Primerito dice que usted y yo fuimos, ¿qué cosa? Predestinados, dice, ¿no es cierto? ¿Y para qué fuimos predestinados? Porque fuimos hechos, dice, conforme a la imagen de su Hijo, para hacernos a imagen y semejanza de Cristo. Por tanto, hermanos, Dios utiliza las circunstancias, el gozo, las tribulaciones, no para hacernos estar cómodos, sino para hacernos a la semejanza de Cristo. Qué bendición, ¿verdad? Haber sido predestinados, haber sido escogidos por parte de Dios para que fuéramos semejantes a Jesús. Y tercer pilar, el fruto del Espíritu versus el esfuerzo humano. Revisemos Gálatas capítulo 5, versículos 19 al 23. Gálatas capítulo 5, los versículos 19 al 23. La palabra dice: todo el mundo conoce la conducta de los que obedecen a sus malos deseos. No son fieles en el matrimonio, tienen relaciones sexuales prohibidas, muchos vicios y malos pensamientos. Adoran a dioses falsos,
practican la brujería y odian a los demás, se pelean unos con otros, son celosos y se enojan por todo, son egoístas, discuten y causan divisiones, son envidiosos, se emborrachan y en sus fiestas hacen locuras y muchas cosas malas. Les advierto, como ya lo había hecho antes, que los que hacen esto no formarán parte del reino de Dios. Verso 22. Pasando el fruto del Espíritu versus el esfuerzo humano. ¿Qué significa, hermanos? Que el carácter cristiano no es mera moralidad ni autodisciplina. Dice que es el fruto de la presencia de Dios a través del Espíritu Santo operando, trabajando en nosotros. Por lo tanto, la santificación es una obra sinérgica, es una obra en cada momento, en todo momento. El Espíritu Santo produce la transformación, pero requiere de nuestra activa cooperación y de nuestra obediencia. No lo digo yo, lo dice la palabra del Señor. Revisemos lo que dice Filipenses capítulo 2, versículos 12 y 13. Filipenses capítulo 2, versículos 12 y 13. Dice la palabra: queridos hermanos, cuando yo estaba con ustedes, siempre me obedecían. Ahora que estoy lejos, deben obedecerme más que nunca. Por eso, con respeto y devoción a Dios, dedíquense a entender lo que significa ser salvado por Dios. Porque es Dios quien los motiva a hacer el bien y quien los ayuda a practicarlo, y lo hace porque así lo quiere. Amén. Nuestra actitud debe ser, ¿qué cosa? Fruto de mi comunión con Dios. ¿Qué es lo que le estaba diciendo a la iglesia de Filipos, no? Les dice: queridos hermanos, cuando yo estaba con ustedes, siempre me obedecía. Dice: ahora que estoy lejos, deben obedecerme más que nunca, ¿no? Y les dice ahí, con respeto y devoción a Dios, ¿qué les dice? Dedíquense a entender lo que significa ser salvado por Dios. Amén. Pregunta, hermanos: ¿su vida, su diario vivir, su caminar es digno de que usted pueda decir: yo soy salvado por Dios? Eso es lo que estaba diciéndoles el apóstol, ¿verdad? No es necesario que yo esté mirando, observando, que yo esté pendiente de ustedes. Lo que estaba diciéndole a la iglesia de Filipos es que ustedes tienen que mostrar realmente que han sido salvados. ¿Y eso qué significa? Mostrar el fruto que provoca la presencia del Espíritu Santo en sus vidas. Amén. Y esto complementa lo que habíamos leído anteriormente, ¿no? Que cuáles son las actitudes de las personas que no tienen a Cristo en el corazón. Era egoísmo, el adulterio y todo aquello, ¿no es cierto? Y decía que ellos no van a heredar, no van a ser parte del reino de Dios.
Mas aquellos que tengan bondad, amor, se respeten unos con otros, ellos sí van a heredar el reino de Dios. Amén. Por lo tanto, esa es la base del estudio de la Biblia, que nos indica cómo debe reflejarse o qué es el carácter de Cristo. Primero, ser similares, ser semejantes a Jesucristo. Segundo, decíamos que el propósito eterno de Dios, el habernos elegido, era ¿para qué? Para que nosotros seamos semejantes a Cristo. Y tercero, decíamos que siempre hay una contienda entre el fruto del Espíritu versus nuestro esfuerzo humano. ¿Y qué es lo que nos manda aquí la palabra? Que aprendamos a obedecer al Espíritu. Amén. Cuando nosotros ponemos en práctica, cuando nosotros hacemos que estos tres pilares sean parte de nuestra vida, estamos por buen camino. Ahora, déjenme complementar. Veamos algunas marcas de una vida que crece en Cristo. Y siempre lo vamos a ir haciendo a la luz de la Escritura. El carácter de Cristo se manifiesta en áreas muy concretas de nuestra vida. Veamos Mateo capítulo 11, versículo 29. Mateo capítulo 11, versículo 29.

Leamos Mateo capítulo 11, el versículo 29. Dice: obedezcan mis mandamientos y aprendan de mí, pues yo soy paciente y humilde de verdad. Conmigo podrán descansar. Por lo tanto, la primera área en nosotros que puede mostrar el carácter de Cristo es la mansedumbre y la humildad. ¿Qué quiere decir? Que nosotros hemos sido llamados a rendir nuestro orgullo y la necesidad de autoafirmación para servir a otros. ¿Qué es lo que dijo el Señor a sus discípulos? Un día les enseñó, dijo: mas yo no he venido para que me sirva, yo he venido a servir a los demás. Rendir el orgullo y la necesidad de autoafirmación para servir a otros. Dios nos invita a tener mansedumbre y humildad. ¿Algún momento Jesucristo mostró ira? Ni cuando estaba en la cruz. ¿Qué es lo que hizo Jesús? Solamente levantó su cabeza, miró al cielo y le dijo: Padre, perdónalos porque no saben lo que hacen. ¿Cómo usted reacciona cuando alguien le ofende? Usted es el mismo orangután que, entre comillas, el hombre en el mundo, el que todo lo quiere resolver a puñetes. ¿O usted es manso? ¿Usted es orgulloso, orgullosa por las cosas que Dios le permite que consiga, o lo recibe con mucha humildad? Esa es una manifestación, esa es una de las áreas que deben manifestarse en nosotros para mostrar el carácter de Cristo. Segundo, Juan capítulo 13, Juan capítulo 13, versículos 34 y 35 vamos a leer.

Juan capítulo 13, los versículos 34 al 35. Les doy un mandamiento nuevo. Ámense unos a otros. Ustedes deben amarse de la misma manera que yo los amo. Si se aman de verdad, entonces todos sabrán que ustedes son mis seguidores. ¿Qué significa? ¿Practica usted el amor ágape? ¿Qué es el amor ágape? Es un amor condicionado por la voluntad de buscar el bien del otro, no por los sentimientos o por el merecimiento de las otras personas. Nosotros somos tan prácticos muchas veces, ¿no? Decimos, a esta persona sí lo amamos porque tiene tales cualidades, y dejamos de lado a otras. Cuando aquí me dice que nuestro amor debe estar condicionado por la voluntad de buscar el bien del otro. El mayor ejemplo de amor, Jesús. A Jesús no le importó lo que nosotros éramos. Jesús murió por cada uno de nosotros. Jesús dio su vida. Y ese fue el amor de Dios para usted y para mí. Y ese es el mismo amor que Él quiere que nosotros compartamos para con los demás. No, pastor, es que esa persona me hace daño. Esa persona me ha insultado. Esa persona ha hablado mal de mí. Ámele. En ninguna parte de la Biblia dice que usted ame solo a los que le brindan amor. La palabra es extraña, la Biblia es extraña, porque dice: amen a sus enemigos. Así que, por más daño que le haya hecho a alguien, la palabra le invita a que le ame. Ese es el amor ágape. ¿Lo practica usted? Veamos un tercer elemento. Para eso vamos a irnos a Efesios capítulo 4, versículo 25. Efesios 4, 25. ¿Es usted mentiroso? ¿Es usted mentirosa? Dice la palabra. Por eso ya no deben mentirse los unos a los otros. Todos nosotros somos miembros de un mismo cuerpo, así que digan siempre la verdad. Dios nos invita, hermanos, a vivir en integridad y verdad. Transparencia en la vida pública, hermanos, en nuestra vida pública y privada. ¿Cuál es nuestra obligación? Reflejar a Jesús, que es nuestra verdad. Usted no puede andar a escondidas. Usted no puede andar en otro lado en donde quizás nadie le ve, haciendo cosas que no le agradan a Dios. Eso es integridad. Hay muchas personas que quizás solamente esperamos
estar dentro del templo de la iglesia o estar con los hermanos para creernos o decir que somos santos. Pero salimos o estamos fuera de la iglesia, hacemos cosas indebidas. Y por eso yo le preguntaba, ¿es usted mentiroso o mentirosa? Porque si usted ha practicado eso, realmente es un mentiroso o mentirosa. Porque la Biblia dice que usted y yo debemos vivir en integridad y verdad. Aprendamos a hablar con la verdad. Por eso es que la Biblia también nos llama que cuando usted predique, cuando usted comparte el Evangelio, comparta la verdad. Y eso es transparencia en la vida, tanto pública y privada. Cuando usted da un excelente testimonio de vida, significa que está poniendo de manifiesto la verdad que usted recibió. Si usted da un falso testimonio ante las personas, es un mentiroso, una mentirosa. Por último, Primera de Pedro 2:23. Primera de Pedro 2:23. Por más que usted se sienta dolido, dolida, por más que usted diga es que eso me casi me mata, o las palabras que me han dicho, lo que me han hecho casi me mata, mire lo que dice la palabra. Primera de Pedro 2:23. Cuando lo insultaban, jamás contestaba con insultos y jamás amenazó a quienes lo hicieron sufrir. Más bien, dejó que Dios lo cuidara y se encargara de todo. Pues Dios juzga a todos con justicia. ¿Cuántos dicen amén? Esas son las palabras que yo le decía a mi esposa en esta semana. Le decía, permite que tal vez lo que a ti te hablaron te resbale como el jabón. Y yo soy de esa palabra, deja que Dios cobra venganza. Porque dice la palabra, Dios juzga a todos con justicia. El mismo Señor ha dicho, mía es la venganza. Y la palabra dice, ay de aquellos que hablen, que hagan daño a uno de mis hijos. Y le decía la palabra, es mucho más fuerte, porque dice, ay de aquellos que falten de palabra y de persona a un ministro mío. Lo que el Señor nos está pidiendo, señores, es dominio propio y resiliencia. Hay muchos que quizás nos insultan. ¿Cómo usted reacciona? ¿Tiene dominio propio? ¿O usted reacciona tal cual como lo hace la gente del mundo? Hoy este término resiliencia se utiliza muchísimo. Cuando usted va y conversa con los psicólogos, le dicen, tiene que practicar la resiliencia. ¿Y qué significa? Aprender a levantarse cuando usted se sienta caído o caída. Esa es la resiliencia. O cuando usted
se acerca a otra persona y le da palabras de ánimo. Y usted le dice, aquí estoy contigo. Y usted le extiende la mano y le dice, así es como el Señor Jesucristo nos levanta. Y siguen adelante. Eso es resiliencia. ¿Es parte de su vida? ¿Tiene usted dominio propio? ¿O como le decía a ustedes, como el orangután? Reacciona y todo quiere resolver a golpe, se cree el más fuerte. Ese es nuestro instinto animal. Porque hay una parte en la ciencia que dice, sí, el hombre es un animal, pero un animal inteligente. Pero cuando yo digo las personas reaccionan de esa manera, ¿dónde está la inteligencia? Dominio propio y resiliencia. A Cristo le insultaban, y a eso se refiere el texto, ¿no? A Cristo lo insultaban, a Cristo le escupían cuando Él iba camino a la cruz. Y en ningún momento Jesús los insultó, en ningún momento Jesús los amenazó. Porque Él podía haberlo hecho, ¿no es cierto? Si alguien le faltó al respeto, le escupió, le dio una bofetada, Él podía decir, vas a ver, me pagas, ¿no es cierto? Y siendo Dios. O de pronto Jesús podía haber dicho, Padre, fulmínale a ese este rato, que desaparezca del mapa. No, Él nunca reaccionó. Y retomo las palabras que Él dijo en algún momento en la cruz. Señor, perdónalos porque no saben lo que hacen. Dominio propio, resiliencia. Así que, hermanos, la palabra de Dios nos indica que eso debemos nosotros practicar. Que eso es necesario que usted y yo practiquemos para que se vea de manifiesto el carácter de Cristo en nosotros. Así que acuérdese, usted debe reflejar mansedumbre, humildad, amor, ágape, integridad, hablar con la verdad, dominio propio y resiliencia. ¿Cuál es la ruta del crecimiento? ¿Cómo usted y yo podemos formar el carácter? El crecimiento espiritual no ocurre por ósmosis. No es como aquello mágico, ¿no es cierto? Si usted no tiene una fruta y quiere de urgencia hacer un refresco para el almuerzo o para la sed, ¿qué hace? Compra un sobrecito, ¿no es cierto? Hoy tenemos esos jugos listos y de sabores. Entonces compramos el sobrecito, ponemos en el agua y le mezclamos. Eso es ósmosis. Utilizar el agua para disolver algo. Entonces el crecimiento espiritual no ocurre de esa manera, sino requiere de un entorno y de prácticas que sean intencionales. No solo de intenciones, sino de la práctica. Y veamos algunos. Hay algunos medios que Dios nos ha dado por gracia, y vamos a ver la función que éstas desempeñan en la formación del carácter. La primera, la palabra de Dios. Leamos primero lo que nos dice Romanos capítulo 12, versículo
versículo 2. Romanos capítulo 12, el versículo 2. Miren la recomendación que nos da la palabra de Dios. Romanos 12, 2. Dice: y no vivan ya como vive todo el mundo. Al contrario, cambien de manera de ser y de pensar. Así podrán saber qué es lo que Dios quiere. Es decir, todo lo que es bueno, agradable y perfecto. Y también veamos lo que nos dice Segunda de Timoteo capítulo 3, los versículos 16 y 17. Segunda de Timoteo capítulo 3, los versículos 16 y 17. Dice la palabra: todo lo que está escrito en la Biblia es el mensaje de Dios, y es útil para enseñar a la gente, para ayudarla y corregirla, y para mostrarle cómo debe vivir. De ese modo, los servidores de Dios estarán completamente entrenados y preparados para hacer el bien. Hermanos, la palabra de Dios es fundamental. Es el medio que Dios nos dio por gracia. ¿Para qué? Para que usted crezca espiritualmente. La palabra de Dios habla que renueva la mente y que corrige los patrones de pensamiento que nos ofrece este mundo. Por eso hay otro texto en la Biblia que dice que ya no nos ajustemos a este mundo, ¿no es cierto? Sino que dice: renovaos nuestro entendimiento. ¿Qué es lo que va a renovar nuestra manera de pensar? La palabra de Dios. Amén. ¿Cómo usted puede crecer espiritualmente si no lee la palabra de Dios? Por eso dice: ya no vivan ya como vive todo el mundo, al contrario, cambien su manera de ser y de pensar. Pero ¿qué es lo que nos va a permitir? La palabra de Dios. Porque en ella dice que encontramos todo lo que es bueno, todo lo que es agradable y todo lo que es perfecto. Amén. Por eso dedique tiempo. Deje que Dios le hable. Es la única manera como Dios le va a hablar a usted. Por más que usted diga: no, yo me voy a alejar, me voy a ir al monte más alto y voy a sentarme ahí y voy a esperar que Dios me hable. Quizás pueda ser que usted tenga una experiencia que Dios le hable de manera audible. O podrá pasarse sentado ahí un día completo, una semana, un mes y no escuchar nada. Cuando usted en su casa tiene para escucharle a Dios, estudie la Biblia y de esa manera usted va a escucharle a Dios. Así que no es la iglesia, hermanos, no es el pastor, no son los líderes lo que a usted le va a llevar al crecimiento espiritual. Sí, es parte de la formación la iglesia, pero directamente es usted responsable de crecer espiritualmente por medio de la palabra de Dios. ¿Cuánto tiempo usted dedica a la palabra de Dios? Compare, ¿y cuánto tiempo usted dedica para ver televisión o para estar revisando redes sociales?
Por eso muchas veces quizás nuestras actitudes son las que son, porque ¿de qué nos estamos alimentando, hermanos? Otro medio que Dios nos ha dado por gracia para crecer espiritualmente es la oración y comunión. ¿Cuánto tiempo usted dedica para estar en comunión con Dios? Juan capítulo 15, versículo 5. Juan capítulo 15, versículo 5. Escuche lo que dice. El discípulo que se mantiene unido a mí y con quien yo me mantengo unido es como una rama que da mucho fruto. Pero si uno de ustedes se separa de mí, ¿qué dice? No podrá hacer nada. Hermano, usted algún rato se ha preguntado, ¿por qué si usted de pronto va y ve un mosquito que se está muriendo y usted ora y el mosco más bien se muere? ¿No se ha preguntado por qué? Porque quizás estoy separado de Dios. Y dice aquí, claro, ¿no? Dice, ¿qué pasa ahí? No podrá hacer nada. La oración y la comunión. La oración y la comunión, hermanos, nos permite mantener esa conexión vital con la vid, permitiendo que nuestra vida o la vida del Señor fluya en nosotros. Es como nuestro tanque de oxígeno diario. Nos permite que sigamos viviendo. Y porque sabemos que la oración es la otra forma de comunicarnos con Dios, es la forma como yo puedo hablar con Él. Amén. ¿Cuánto tiempo usted dedica a la oración? Como iglesia, hermanos, nosotros estamos ofreciendo 2 días de oración. ¿Por qué no viene a orar? ¿Por qué no se da un poco de tiempo? Siempre estamos nosotros invitando los días martes, los días sábados a la madrugada, 5 de la mañana. Son tiempos en los que tenemos la oportunidad de conectarnos con Dios. El resto de días ya es su responsabilidad. ¿Qué tiempo usted dedica para conectarse con el Señor? Amén. Entonces, después usted no diga, ¿por qué seré un fracasado, una fracasada? ¿Por qué las cosas no me salen? Si ahí está la solución, hermanos. Dice el discípulo. ¿Quiénes son discípulos del Señor? Aquellos que caminan con Él. Entonces usted, yo, ¿qué dice? Nos mantenemos unidos. Si nos mantenemos unidos al Señor, ¿sí? Y dice, con el que yo me mantengo unido es como una rama que da mucho fruto. Qué comparación, ¿no? Para que nosotros entendamos más aún cuando nosotros vivimos en el campo. ¿Qué pasa si a usted a un árbol de fruto va y le rompe una rama? Ese fruto se muere, ¿verdad? O si esa rama producía fruto, ¿qué va a hacer? ¿Va a producir fruto? Ya no. Así está comparando el Señor.
que si nos mantenemos unidos a Él, habrá muchos frutos, pero si nos separamos de Él, no habrá o no podremos hacer nada. Número 3, algo más que el Señor nos da por gracia para crecer espiritualmente: las pruebas y la disciplina. Veamos Santiago capítulo 1, versículos 2 al 4. Santiago capítulo 1, los versículos 2 al 4. Dice: hermanos en Cristo, ustedes deben sentirse muy felices cuando pasen por toda clase de dificultad. Así, cuando su confianza en Dios sea puesta a prueba, ustedes aprenderán a soportar con más fuerza las dificultades. Por lo tanto, deben resistir la prueba hasta el final para que sean mejores y puedan obedecer lo que se les ordene. Y Hebreos 12:11 dice: desde luego que ningún castigo nos gusta en el momento de recibirlo, pues nos duele. Pero si aprendemos la lección que Dios nos quiere dar, viviremos en paz y haremos el bien. Hermanos, este texto, cuánta verdad, cuánta razón tiene. Y lo digo yo con experiencia. Y hay veces que yo me acuerdo y digo: Dios, gracias por mi papá terrenal. Porque cuando él tuvo que corregirme, aparte de su formación de régimen militar, ya se imaginan cómo él me castigaba. Y recuerdo que él tenía una correa, era gruesa y de cuero, de esas antiguas. Y cuando sacaba esa correa, híjole, decía, ya se fregó. Y dice aquí que la corrección duele, ¿no es cierto? Cuando usted le da una nalgada a su hijo o le da con la correa, duele. Pero yo siempre decía: Señor, gracias, porque mi padre me supo hacer una persona de bien. Gracias, porque si tal vez mi padre no me reprendía de esa manera, yo pude haberme perdido. Y entiendo que Él lo hacía por amor. Y eso es lo que nos está diciendo la palabra, hermanos. El Señor muchas veces nos va a castigar, y no porque sea malo, y no porque Dios sea un castigador. Porque dice claro: desde luego que ningún castigo nos gusta en el momento de recibirlo,

Dios nos ha dado su palabra ¿para qué? Para que aprendamos a vivir bien, para que aprendamos a ser buenos en este mundo. Pero es nuestra desobediencia la que muchas veces nos lleva a cometer errores, a tener fracasos, a hacer cosas. Entonces llega un momento en el que Dios dice, este ya no entiende. Yo ya le hablo cuántas cosas, ya le digo cuántas cosas, ya he utilizado a personas para que le digan que está mal. Entonces, ¿qué tiene que hacer Dios? Castigarnos. Y muchas veces duele, hermanos. Pero ese es el amor del Señor. Y muchas veces pueden ser pruebas duras, pero también dice el Señor que debemos sentirnos muy felices cuando llegan pruebas a nosotros, porque de esa manera nuestra confianza puesta en Dios, vamos nosotros a aprender a soportar las pruebas. Amén. Hoy en la mañana también tenía otra experiencia, ayer cuando llegábamos con mi esposa de lo que estábamos compartiendo con los hermanos allá en la lindera, y le decía, oye, qué bueno es Dios, qué bueno es Dios. Ya tenemos para mañana compartir y comer en familia. Y hemos aprendido a poner toda nuestra confianza en Dios. Y eso nos ayuda a superar dificultades, a superar las cosas, hermanos. Y eso es lo que queremos que cada uno de nosotros aprendamos a experimentar. Y tercera y última, o cuarta y última, medio de gracia que Dios nos ha dado para crecer espiritualmente: la vida en comunión. Hebreos capítulo 10, versículo 25. Yo cuando escucho a las personas, ¿para qué me voy a ir a la iglesia? Yo puedo hacer iglesia en la casa. ¿Para qué ir a perder tiempo si hay puros hipócritas en la iglesia? La Biblia nos dice lo contrario. Y la iglesia, hemos dicho, hermanos, no está lleno de santos. ¿Cuántos dicen amén? Usted, tanto usted como yo, seguimos siendo personas que tenemos errores, que tenemos debilidades. Porque caso contrario, si ya fuésemos perfectos, ya deberíamos estar en el cielo con Dios. Seguimos siendo personas que tenemos debilidades, que cometemos errores a diario. Lo que marca la diferencia es que dependemos y confiamos en Dios cada día, que Él está transformando nuestras vidas. Nada más. Amén. Así que cuando usted le diga, no, es que en la iglesia deben ser ya santos y todo, y si alguien le observa y le ve y dicen, según ellos, eso está mal, dígale, no, la iglesia no es de santos. La iglesia es de los que necesitan de Dios para ser transformados. Amén. Y dice la palabra, no dejemos de reunirnos como hacen algunos. Al contrario, animémonos cada vez más a seguir confiando en Dios. Y más aún cuando ya vemos que se acerca el día en que el Señor juzgará a todo mundo.

el mundo. Amén. Hermanos, ayer fue un tiempo de bendición, aparte del tiempo que tuvimos para estar cantando, pero yo sentía esto, ¿no? Al momento de la prédica, decía, qué rico a los tiempos estar yo sentado y escuchar la palabra de Dios. Para mí fue un tiempo especial. Y sobre todo doy gracias a Dios por la persona que llevó la palabra. Qué manera de exponerla y llevarlo así tan clara para poderla entender. Y al mismo tiempo yo me alineaba con muchas cosas que él decía. Decía, wow, Señor, es una persona que tiene mi mismo sentir, que tiene mi misma manera de pensar. Y yo siempre he dicho, hermanos, no solamente basta en que nosotros estemos aquí dentro del templo, porque el Señor nos llamó a qué, a predicar el Evangelio, ¿a quiénes? A los perdidos. Y no sé si usted se acuerda, hasta el año anterior creo que decía yo, ¿no es cierto, hermanos? El objetivo de este año va a ser que nosotros nos reedifiquemos, que maduremos como iglesia, y el objetivo era que este año nos abramos más allá de las cuatro paredes de la iglesia. Pero casi nos hemos tenido que mantener aquí, ¿verdad? Y hemos dado palabra para que como iglesia podamos entender y comprender que debemos estar preparados. Y ayer nos hablaba de algo especial, que debemos estar preparados porque habrá un día que las trompetas van a sonar. Y ese va a ser el anuncio ¿de qué? De la venida de nuestro Señor. Y para eso debemos estar preparados. Y eso nos está diciendo aquí, ¿no es cierto? Dice, no dejemos de reunirnos. En la versión de Reina Valera dice, no dejando de congregarnos. Este término, dejemos o dejando, es un verbo, ¿no es cierto? Que proviene del verbo dejar. Y nosotros podemos conjugarlo al verbo. Y vuelvo y repito, hermanos, ¿qué es un verbo? Una acción a realizar. Entonces, el Señor lo que nos está diciendo aquí a través de su palabra es que no debemos dejar de asistir a la iglesia. No hay otra manera de cumplir el propósito por el cual Dios puso la iglesia. Si bien es cierto, algunos dicen es que la iglesia soy yo, porque eso dice la palabra. Pero usted puede autoedificarse. Nosotros como iglesia nos podemos edificar porque tenemos experiencias distintas cada uno. Y por eso dice, no dejemos de reunirnos como lo hacen algunos. Si no dice al contrario, animémonos cada vez más a seguir confiando en Dios, y más aún cuando ya vemos que se acerca el día en que el Señor juzgará a todo el mundo. Usted sí debe haber visto muchas cosas en las redes sociales, ¿no es cierto? Y dice ahí, en tal país se escuchó sonido de trompeta. Ahora, yo no le puedo garantizar, yo no puedo decir si es verdad, si no es verdad. Pero sí dice la Biblia que trompetas anunciarán la venida de nuestro Señor. ¿Cuán preparados estamos? Y es algo que el hermano decía, yo no voy a morir, ¿no? Y decía, casi por ahí nos parecemos, porque yo a veces sé decir, yo voy a vivir 300 años.
Y en verdad, hermanos, nosotros no vamos a morir. Quizás físicamente vamos a desaparecer por un tiempo de esta tierra, pero el Señor nos ha prometido que tendremos vida eterna. Por lo tanto, nosotros, tal cual como lo hizo Jesús, vencimos o hemos vencido a la muerte. Y ahora entiendo por qué la palabra habla que cuando usted muere, dice, estará por un tiempo descansando, estará por un tiempo durmiendo, dice la Biblia. Porque en realidad Dios nos va a dar eternidad. Así que vivir en comunidad, la iglesia local, es el taller donde se pone a prueba y se ejercita el amor, el perdón y la paciencia mutua. Ese es el objetivo de vivir en comunidad, hermanos. De estar listos, de estar preparados para aquel día en que el Señor venga por los suyos. Por tanto, hermanos, crecer en el carácter de Cristo es un proceso continuo que dura toda la vida. No se mide con la cantidad de conocimiento que tenga yo de la Biblia, con la cantidad de conocimiento en el área teológica que yo pueda tener o que yo acumule en mi ser, sino el carácter de Cristo se mide en cómo nosotros reaccionamos, cómo decidimos y en actitudes que tienen que reflejar al Señor ante el mundo. Amén. Es decir, ¿cómo yo muestro a Cristo en mi vida a los demás? Que la gente realmente pueda decir, tal persona en verdad tiene a Cristo en su vida. ¿Amén? ¿Me entiende, hermano? Que las personas no nos digan cuando yo le llevo el evangelio y me diga, sí, para ser parecido a tal persona que está en su iglesia, déjeme en paz, déjeme seguir siendo lo que soy. Hagamos que la gente realmente pueda decir, sí, yo quiero ser como ustedes, porque realmente veo que sus vidas son diferentes, que lo que ustedes muestran o lo que ustedes son realmente es digno de el Cristo que ustedes predican. Yo quiero invitarle a que usted cierre sus ojos en esta mañana. Padre, gracias por tu palabra. Gracias, Señor, porque esta mañana hemos entendido ese molde de la gracia y que nuestro crecimiento depende en el carácter de Cristo en nosotros. Hemos entendido, Señor, que no podemos alcanzar la perfección o la madurez espiritual por nuestros conocimientos, por nuestra capacidad o por lo que somos. Señor, el hecho que tú me hayas dado el ministerio de ser pastor no me permite crecer en el carácter de Cristo. Es una manera de servirte, sí, Señor. Pero hoy entendemos que crecer en el carácter tuyo, Señor, es vivir tu voluntad.
es vivir a semejanza tal y cual como tú lo hiciste en medio de nosotros. Padre, esta mañana podemos decirte que nos perdones, porque a veces queremos crecer espiritualmente por nosotros mismos. Mas ahora, Señor, entendemos que necesitamos de tener conexión a diario contigo, de dejar que tú mismo tomes control de nuestras actitudes, de nuestro carácter, de nuestro temperamento, hasta de nuestras habilidades, Señor, para que estén bajo tu control. Hoy entendemos, Señor, que no es nada complicado obedecerte. Hoy entendemos, Señor, que podemos decirte sí, Señor. Yo puedo ser perfecto como tú que estás en el cielo. A partir de hoy, Señor, yo quiero conocer más a Jesús. Yo quiero ser más semejante como Él, Señor, porque sé que solo así seré perfecto como lo es Cristo. Gracias por tu palabra, Señor, en esta mañana. Gracias porque nos amas. Gracias porque podemos caminar en cada momento contigo. Gracias, Señor, porque tú no nos desamparas, porque caminas con nosotros. Gracias, Señor, porque estás pendiente de suplir nuestras necesidades. Gracias, Señor, porque recibimos el regalo más precioso cada día, que es la vida. Gracias, Señor, por la salud. Gracias, Señor, por la provisión. Gracias, Señor, porque tenemos un techo el cual nos guarda del frío, del calor, de la lluvia. Gracias, Padre, porque tenemos una familia con quienes compartir, porque tenemos amigos, porque tenemos un trabajo, porque podemos manejar un negocio, Señor. Y porque a través de Él, Señor, tú nos das el sustento diario. Yo te pido en esta mañana, Padre, que puedas bendecir el trabajo, que puedas bendecir los negocios de cada uno de mis hermanos. Que puedas derramar bendiciones, Señor, sobre cada uno.

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0: hora es?
1: 9 de la mañana.
0: Gracias, muchas gracias. Muchas gracias, señor locutor.
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6: ¿Realmente es posible tener paz verdadera y genuina, aún en las circunstancias adversas y difíciles en nuestra vida? Aunque quisiéramos cambiar esto, aquello y lo otro, ¿es posible tener paz verdadera cuando todo es tan incierto? Cuando a veces sentimos un gran dolor físico o emocional. Cuando pareciera imposible resolver la situación. ¿Cómo tener paz en esos momentos? Bien, Jesús estaba en el aposento alto con sus discípulos y Pedro había discutido con él en cuanto a lavar sus pies. Judas había salido a entregarlo. Jesús les hablaba acerca de su partida. Les decía que sería crucificado. Para ellos nada de eso tenía sentido y para colmo les dijo esto: No se turbe vuestro corazón. Seguramente no lo dijo así, pero tal vez fue lo más absurdo que podrían haber escuchado. En medio de todo eso nos dice que no nos turbemos. Fíjese, vayamos un momento al Evangelio de Juan, capítulo 14. Este es uno de los versículos que sin entender el contexto no le hallaremos mucho sentido. Así que en medio de ese tiempo tan difícil, Jesús declara: No se turbe vuestro corazón, creéis en Dios, creed también en mí. Entonces, ¿qué quiso decirles? Lo siguiente: ya no se turbe más vuestro corazón, porque ya estaban angustiados. Decirles que uno de ellos lo entregaría era preocupante, que Pedro discutiera con él era inquietante, que Jesucristo anunciara su muerte después de todo lo que les había dicho era muy, no obstante, les exhortó: no se turbe vuestro corazón. Es decir, que ya no se sigan inquietando sus corazones, porque les indicaré cómo.

hoy, mañana no. ¿Cuál es la clase de paz que es permanente? Ese es el tema del que quisiera hablar ahora. Le invito a buscar Juan 14. Hay tres versículos que quisiera que leamos aquí. Comencemos con Juan 14, versículo primero. Jesús dijo, «No se turbe vuestro corazón. Creéis en Dios, creed también en mí». Luego comienza a motivarles. Pasemos al versículo 27 de este mismo capítulo 14. Escuchemos lo que dice el Señor. Les dijo, «La paz os dejo». Mi paz os doy, yo no os la doy como el mundo la da. No se turbe vuestro corazón, no se angustien más, ni tengan miedo. Al decir mi paz, les quiso decir la misma clase de paz que yo tengo. Luego, si vamos al capítulo 16, el último versículo de este capítulo, otra vez les dice, estas cosas os he hablado para que en mí tengáis paz. En el mundo tendréis aflicción, pero confiad, yo he vencido al mundo. Entonces, quisiera que entendiéramos algo que es muy importante aquí. En la Biblia vemos que existe una diferencia entre paz con Dios y la paz de Dios. Quisiera explicarlo porque la verdad es que el primer paso para tener paz de Dios de manera diaria y permanente es estar en paz con Dios. Quizá diga en qué consiste. Veamos lo que dice la Biblia. Lo invito a buscar estos versículos. Vayamos a Isaías 59 por un momento. Y al pensar en cuál era nuestra condición espiritual antes de aceptar a Cristo como nuestro Salvador, nos dice en Isaías 59:1, «He aquí no se ha cortado la mano de Jehová para salvar, ni se ha grabado su oído para oír, pero vuestras iniquidades, es decir, nuestros pecados, han hecho división entre vosotros y vuestro Dios». En otras palabras, dice que el pecado nos separa, se refiere a nuestra condición antes de aceptar a Cristo como Salvador. Si vamos a Romanos en el capítulo 5, dice la Biblia en el versículo 9, pues mucho más, estando ya justificados en su sangre, por él seremos salvos de la ira. Antes de aceptar a Cristo como nuestro Salvador, la ira de Dios estaba sobre nosotros. Luego dice, porque si siendo enemigos fuimos reconciliados con Dios, fíjese. Así que antes de ser salvos, nuestros pecados nos separaban de Dios. Segundo, estábamos bajo la ira de Dios, es decir, vivíamos bajo el juicio de Dios, y esa es la condición de las personas que están sin Cristo. Esa es la condición en la que todos estuvimos antes de aceptar a Cristo como nuestro Salvador. Ahora, teniendo eso en mente, recordemos que es que al aceptarlo como Salvador en la práctica, dejamos de luchar, nos rendimos a Él, ¿y qué pasa? Cambiamos de posición, ya no somos enemigos, separados de Dios y bajo su ira y sin paz. Entonces, si deseo tener paz permanente en mi vida, la clase de paz que sobrepasa cualquier adversidad, revés y circunstancia que no podemos controlar o dominar, es necesario que ocurra algo. O sea, debe entregarle mi lucha a Cristo y decirle, Señor, rindo mi vida a ti, te acepto como Salvador personal, tenemos una nueva posición. ¿Y cuál es esa? Somos hijos de Dios, perdonados. Todo lo demás desaparece, andamos en su amor, somos morada del Espíritu Santo, quien nos sella hasta el día de redención, eternamente seguros en disposición para que Dios actúe en nosotros y nos bendiga. Es una posición totalmente nueva. Una vez que la ocupamos, ¿qué sucede? Podemos comenzar a entender y a experimentar lo que dijo el Señor a sus discípulos, por ejemplo, al afirmar, mi paz os doy, yo no os la doy como el mundo la da, no se turbe vuestro corazón. Ahora, veámoslo a la luz de esto. La paz con Dios, atención, la paz con Dios se decide una sola vez en la vida. Recibimos a Cristo como Salvador, la lucha termina, somos hijos de Dios, se decide una vez. La paz de Dios se decide diariamente en una decisión continua en nuestro diario vivir. Podemos aceptarla o rechazarla, podemos experimentarla, disfrutarla o de alguna manera ignorarla. Recordemos, paz con Dios, la lucha termina, somos hijos de Dios,

Pero por otro lado, la paz de Dios sobrepasa todo entendimiento, como dijo Pablo en Filipenses 4. ¿Cuál es esa paz? Vayamos por un momento a Filipenses 4, porque en breve hablaremos de esto. Notemos cómo Pablo insta a quienes le escuchan, les exhorta a dejar de afanarse, dice: por nada estéis afanosos, sino sean conocidas vuestras peticiones delante de Dios, en toda oración ruego con acción de gracias, y la paz de Dios guardará vuestros corazones, nos protegerá en esos momentos. Dice Romanos 5:1, justificados, mucha atención, justificados pues por la fe tenemos paz para con Dios. Es decir, al aceptar a Cristo como Salvador, la lucha termina, somos hijos de Dios, la paz con Dios. Justificados por la fe tenemos paz para con Dios. Luego, si queremos, la paz de Dios es un asunto en nuestro andar diario. Si yo preguntase, ¿quién de nosotros puede controlar su circunstancia? Ninguno de nosotros. La verdad es que todas las circunstancias son incontrolables. Entonces el Señor Jesús nos dice, aquí confíen en mí, la paz que yo les doy será completamente distinta a la paz que han experimentado antes. Entonces, ¿cuál es esta paz que Jesucristo ofrece? En primer lugar, tiene que ver con Él. Dijo, mi paz. ¿Recuerda lo que Él dijo de su relación con el Padre? Dijo, el que me ha visto a mí, ha visto al Padre. Yo y el Padre, uno somos. Por tanto, si Jesús y el Padre son uno, la paz que Él da es una paz divina. Es una paz celestial. Es una paz práctica. No es una paz que va y viene con las circunstancias, sino una paz que puede ser permanente. Si usted ha buscado y ha tratado de hallar paz en su vida, ha probado esto y aquello, solo hay un lugar donde encontrarla y es Cristo. Quizás diga, ni siquiera creo en Él, entonces nunca tendrá paz. Quizás diga, lo he probado. No, no, no. Mire, la clave de esa paz es nuestra relación con Cristo. Ahora, mucha atención, escuche bien. ¿Dónde busca paz la gente? En las circunstancias. Si tan solo pudiera cambiar esto y aquello, si tuviese esto o aquello, allí buscan paz. Pero Él dijo, no está en las circunstancias, sino en una relación. Hasta que la persona tenga una relación personal, por fe, rinda su vida a Cristo y comience a vivir en obediencia ante Él, no experimentará paz. Hay una sola fuente de paz. Escuche bien, no podemos. No se puede, es imposible vivir en desobediencia a la voluntad de Dios y a la vez tener paz. Y punto. No importa cuánto alcohol o drogas ingiera la persona, ni cuánto sexo, ni cuántas veces se haya casado, ni cuánta riqueza posea, nada de eso le dará paz. Dios lo ha hecho así de sencillo. Además nos dice que la paz que Él nos da es tan maravillosa que ni siquiera podemos entenderla. No podremos comprender por qué nuestro corazón está tan tranquilo y sereno cuando todo a nuestro alrededor se desploma. Como lo dijo Pablo, sobrepasa todo entendimiento, pero no a nuestra experiencia. Aunque no podamos entenderla, sí podemos experimentarla. Pensemos en esto. Jesús dijo, yo y el Padre uno somos. El que me ha visto a mí ha visto al Padre. Jesús y el Padre tenían perfecta unidad. Permítame preguntarle, ¿qué hay en su vida que le impide ser uno con el Señor Jesucristo? Lo que deseo que veamos es que hay una paz con Dios que viene al aceptar a Cristo como Salvador, la lucha termina. Por otro lado está la paz de Dios que solo viene al vivir rendidos a Él. Jesús dijo, yo y el Padre uno somos. ¿Sabe lo que Jesús quiere de nosotros? Mire, quiere que seamos uno con Él. ¿Qué significa? Que nuestro deseo sea estar de acuerdo con Él. ¿No considera que ciertamente es sabio andar en armonía con Jesús? ¿Andar en conformidad con la voluntad de Dios? ¿Acaso sea algo que Dios no sepa? ¿Tengo algún poder que Dios no posea? ¿Conozco algún camino que Dios desconozca? Él dice, yo y el Padre uno somos. Dice, pueden encontrar paz en mí. Es una relación personal con Jesucristo. Tenemos paz. Es el único lugar donde la hallaremos. Quizás piense, pues, yo creo que puedo tener paz sin Cristo.
Permítame preguntarle. Si le diese un papel y le pidiese que describiera su vida actual, le aseguro que mencionaría cosas que quisiera cambiar. No está conforme con ellas. Ahora, ¿significa eso que llegará una etapa en su vida en la cual ya no habrá problemas ni angustias y todo saldrá de maravilla? Eso no sucederá. Jesús no lo experimentó, así que paz no significa ausencia de todo lo que nos inquieta en nuestras circunstancias, sino que tenemos paz debido a nuestra relación personal con Él, porque sabemos quién es Él y quién es Él en mí y quién soy yo en Él, y debido a las grandes promesas que nos ha dado, porque Él cumple cada una de sus promesas debido a quien Él es en mí, porque en mí mora el Dios vivo en la presencia del Espíritu Santo. No importa lo que venga, ni cuán adversas sean las circunstancias, ni cuán formidables puedan ser, no importa cuán variables sean, puedo tener tranquilidad, serenidad, calma y una quietud que afianza mi alma para no ser azotado por tormentas de angustia y aprietos. No como las olas del mar, sino completamente estable. Porque Jesús es nuestra paz. No hay otra manera. ¿Tenemos alguna responsabilidad? Claro que sí. Algo que debemos recordar es, debemos apropiarnos de lo que nos pertenece. ¿Qué nos pertenece? ¿Qué es nuestro? Tenemos al Espíritu de Dios dentro de nosotros. Tenemos el maravilloso poder sobrenatural de Dios dentro de nosotros. Mediante el Espíritu Santo tenemos el potencial para todo lo que Dios nos tiene reservado. Debemos apropiarnos. Si estamos en una situación que nos causa gran desconcierto, debemos apropiarnos de quienes somos. Somos hijos de Dios, que tenemos al Espíritu Santo, que es la fuente de paz en nuestra vida. En segundo lugar, debemos tener el enfoque correcto. Cuando vengan los problemas y angustias, debemos poner nuestra mirada en Cristo. ¿Por qué? Porque Él es nuestra paz. No solo es la fuente, Él es nuestra paz. Quizás diga, ¿quiere decirme que al pasar por dolor debo enfocarme en Él? Sí. ¿Por qué? ¿Qué ocurre si nos concentramos en el dolor? ¿Todo empeora? En breve le indicaré cómo funciona. Al dirigir mi atención a Él, Dios me recordará varias cosas. Eres mi hijo y te amo. Recuerda que permito que esas cosas sucedan en tu vida y si respondes correctamente, las usaré para tu bien. Sé que hoy estás sufriendo, pero te ayudará bien. Sé que la extrañas, pero todo será para tu bien. Sé que lo has perdido, pero verás cómo la usaré para tu bien. En otras palabras, cuando Dios nos reconforta en medio del dolor, penas y tribulación en nuestra vida, cuando Él está allí para decirnos que entiende que nos sacará de eso, no tenemos que darnos por vencidos. No hay que tirar la toalla, pero confiar en Dios. Ponga su atención en Dios, es decir, Él es la fuente. Permítame preguntarle, ¿cómo fue salvo? Bueno, hice esto y lo otro. No. Solo hizo una cosa. Dios hizo que fuese así de sencillo, solo hizo una cosa. Aceptó que Dios cumpla su palabra. Él dijo que somos salvos al confesar nuestros pecados y aceptarlo como Salvador. Eso hicimos sin tener que levantar la mano, sin tener que dar un paso, ni ir a ningún lugar, sin tener que dar nada. Es decir, solo lo aceptamos. ¿Qué hizo Él? Cambió nuestro destino eterno en ese momento. Escribió su nombre en el libro de la vida del Cordero. Somos hijos del Dios viviente. ¿Qué hicimos? Lo aceptamos, recibimos lo que Él tenía que ofrecernos. Y si Él puede hacerlo una vez, mire, ¿no habría de hacerlo cada día? ¡Sí! Es cuestión de confiar en Él, apropiarnos de sus promesas y concentrarnos en la fuente de nuestra paz, no en la fuente de nuestra frustración. No olvide este mensaje, porque seguramente ya lo sabe. De hecho, quizás donde se encuentre ahora mismo, en su casa o donde sea,
Usted se siente frustrado, sus circunstancias están completamente fuera de control. Quisiera animarle a considerar esto. Si el Señor Jesús lo dijo, ¿no cree que es verdad? Segundo, escuche esto. Muchas personas no creen en Cristo. ¿Han podido mencionar un pecado que Él haya cometido ninguno? Hay personas que ni creen en Él y dicen, sé que fue un buen hombre. Pues, ¿qué tan bueno fue? Tan bueno que nunca cometió un error, nunca pecó. Un momento, debe haber algo diferente en Él. ¿Sabe por qué? Porque Él es el Hijo de Dios. Ese Hijo de Dios ha decidido morar dentro de nosotros mediante el Espíritu Santo. Así que si alguien me preguntase, ¿qué es la vida cristiana? Respondería que la vida cristiana es aceptar por fe a Jesucristo como nuestro Salvador personal y que su muerte en la cruz y la sangre que dio trae el perdón de nuestros pecados. Luego viene la presencia del Espíritu Santo, cuya responsabilidad es vivir la vida de Cristo en nosotros. Porque eso es lo que Él hace. No es lo que hagamos, sino lo que Él hace. Entonces, ¿cuál es nuestra responsabilidad? Rendirnos a Él. Mire, mientras haya unidad, podemos tener paz. Si decidimos no estar de acuerdo con Él, de nada nuestra paz se irá. ¿Hay algo más sencillo que eso? No dije que sería fácil, pero es sencillo. ¿Desea paz? Necesita a Cristo. Deje de luchar contra Él. Deje de ser enemigo bajo la ira. Deje de estar separado de Él. Deje de vivir sin paz. Es su decisión. Dios no le decepcionará. ¿Qué nombre le dan a Jesús? El Príncipe de Paz. La Fuente de Paz. Él es el Dador de Paz. Todo consiste en una relación personal con Dios mediante su Hijo Jesucristo. Él es la fuente de nuestra paz permanente que opera diariamente en nuestra vida.

0: soy. Te amo, Jesús.
1: Emiliano.
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Dios está por encima de ti para bendecirte, abajo para sostenerte, adelante para orientarte, detrás para protegerte y a tu lado para

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0: qué hora es?
1: Con mucho gusto, las 11 horas.
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3: Hola, ¿qué tal? Qué gusto poder acompañarte. Yo soy Ofelia Díaz de Simbaña. En este mundo tan apasionante de la salud, esta es una mascarilla anticelulítica de arcilla. Usted necesita un guante de crin, agua, papel glass y arcilla. La preparación es muy sencilla. Se mezclan todos los ingredientes en un tarro. Se frota la zona con celulitis con agua templada y el guante de crin. Luego, se seca la piel un poco y se aplica la arcilla directamente sobre el área que había recibido el masaje. Finalmente, se debe tapar con papel glass. Se recomienda que los masajes se repitan a diario. La mascarilla con arcilla, también usted la puede usar para cutis graso. Necesita un huevo, una cucharada de yogur, dos cucharadas de arcilla, una cucharadita de levadura de cereza y medio plátano maduro. Se coloca la arcilla en una taza y se van agregando los demás ingredientes hasta obtener una pasta homogénea. Se aplica en la cara y el cuello, se deja actuar durante 20 minutos y se enjuaga con agua tibia. Sus componentes otorgan tersura, luminosidad a la piel, eliminan las huellas del estrés y activan la circulación de la sangre. Esta sustancia mineral actúa como un tratamiento de belleza ecológico, dejando el cutis joven y perfecto. Y mire usted nada más, apenas uno de cada 10 pacientes de insuficiencia cardíaca se remite a programas de rehabilitación. Trabajar en exceso mata, y los científicos investigan la asociación de la obesidad con el riesgo del cáncer de mama. Y mire usted, los programas de rehabilitación cardíaca ofrecen muchos beneficios a los pacientes de insuficiencia cardíaca, pero apenas uno de cada 10 es remitido a esos programas, revela un estudio reciente. Hay evidencias firmes de que la terapia de rehabilitación cardíaca mejora la calidad de vida de los pacientes de insuficiencia cardíaca y reduce su riesgo de hospitalización, así lo anotan los investigadores. Los programas incluyen entrenamiento en ejercicio, educación sobre una vida saludable para el corazón y consejería. Los investigadores analizan datos de más de 100.000 pacientes de insuficiencia cardíaca en Estados Unidos que fueron dados de alta de hospitales entre 2005 y 2014 y que eran elegibles para los programas de rehabilitación cardíaca. Los pacientes más jóvenes y los hombres tenían más probabilidades de ser remitidos a la rehabilitación que los pacientes con más edad y las mujeres. Así lo encuentra un estudio. Los que recibieron remisiones también tenían más probabilidades de que les recetaran los medicamentos recomendados para la insuficiencia cardíaca cuando salían del hospital. El estudio aparece en la edición de la revista Journal of the American College of Cardiology. Presta mucha atención a esto. Trabajar demasiado no solo no aumenta la productividad, sino que además entraña un peligro mortal para la salud. Trabajar 25 horas semanales o más aumenta el riesgo de sufrir un infarto o algún otro tipo de enfermedad coronaria. Según un macroestudio llevado a cabo por el University College de Londres y recogido por la revista The Lancet, los investigadores examinaron 25 estudios con datos de 600.000 personas. El estudio ha conllevado una revisión sistemática de toda la bibliografía relacionada con el objeto de estudio hasta el 20 de agosto de 2014. Los resultados fueron tan claros como alarmantes. Las personas que trabajaban 55 horas o más a la semana tenían un riesgo de 1,3 veces mayor de sufrir un infarto en comparación con las personas con jornadas laborales normales, entre 35 y 40 horas semanales, y un 13% más de riesgo de padecer una enfermedad coronaria. Según los datos de la Organización para la Cooperación y el Desarrollo Económico, el país con la jornada laboral

Eso es saludable. Los resultados podrían tener también implicaciones para la detección del cáncer de mama y las cirugías de reconstrucción del pecho, informaron los investigadores en la revista Science Translational Medicine.

Tenemos a un experto para hablarnos de qué es lo que sucede en nuestra salud cuando no hacemos ejercicio. Se trata del doctor Diego Fernando Girón, experto en medicina del deporte del Hospital Bozán de Esquito. Yo soy Ofelia Díaz de Simbaña y estoy súper contenta de disfrutar este podcast de Ciudad Médica en este mundo tan apasionante de la salud. Te invito a que juntos lo disfrutemos. A medida que exploramos las consecuencias de no hacer ejercicio en la salud, es importante tener en cuenta que cualquier actividad física, por pequeña que sea, puede marcar la diferencia. Adoptar un estilo de vida

0: activo y encontrar formas de mover nuestro cuerpo regularmente puede ser clave para mantener un equilibrio óptimo en nuestra salud y bienestar. Bueno, y el día de hoy hablaremos sobre las consecuencias de no hacer ejercicio, esta falta de ejercicio que no solo afecta nuestra apariencia física, sino que también tiene un impacto significativo en nuestra salud en general. Y bueno, ya tenemos aquí a nuestro experto, se trata del doctor Diego Fernando Girón. Él es especialista en medicina del deporte. Gracias, Doc, por acompañarnos. Bienvenido.
1: Ofelia, te agradezco muchísimo y a todos nuestros queridos oyentes.
0: Gracias, Doc, también por acompañarnos el día de hoy. Y qué impresionante es que somos un cuerpo integral, ¿no? Y somos tan maravillosos, Dios nos hizo así, pero la falta de ejercicio no solo afecta a nuestra apariencia física, afecta mucho más, va más adentro.
1: Sí, sin duda alguna, realmente nosotros coincidimos sobre todo desde el área de salud con eso. Somos una creación perfecta, hecha a la imagen y semejanza de Dios, y desde luego tratamos de que sea nuestro templo, y ese templo hay que cuidarlo, hay que protegerlo, y más que todo hay que modificarlo de acuerdo a nuestra necesidad. Entonces el ejercicio, la actividad física y la práctica del deporte conlleva un aspecto fundamental, muchas veces olvidado, que tiene múltiples beneficios y adaptaciones para la salud integral de niños, adultos, mujeres, mujeres embarazadas, adultos mayores y personas con capacidades extraordinarias, que las llamamos nosotros.
0: Claro, y sobre todo porque ¿Cómo afecta, ¿no?, en diferentes áreas del cuerpo el no hacer ejercicios? Y a veces no nos damos cuenta, o creemos que toda la vida vamos a ser jóvenes, que no lo necesitamos, que estamos bien. ¿Por qué es tan importante, Doc?
1: Bueno, así como tiene, y nosotros hablamos de los beneficios, hablamos también de consecuencias relacionadas a la ausencia, falta, carencia de una práctica saludable de actividad física, de ejercicio y deporte. Teniendo en cuenta que la actividad física es lo ordinario, lo que hacemos comúnmente, todos por igual, sin embargo que lo que nos hace falta es educarnos un poco más en los beneficios y sobre todo adaptaciones que tiene el ejercicio físico en nuestro cuerpo, nuestra salud física, mental, integral, emocional, desde luego, sobre todo desde el área preventiva, curativa y de rehabilitación, tanto de enfermedades agudas como crónicas, que el beneficio pues realmente es un medicamento, deberíamos tomarlo permanentemente y nos ayuda muchísimo a restablecer la salud.
0: Muchas personas dicen, no, pero es que yo sí hago ejercicio, Doc, todo el tiempo paso en la casa, subo, bajo gradas, estoy haciendo las actividades, voy detrás de los niños, hago todos los quehaceres domésticos, eso también es parte de la actividad física.
1: Sin duda alguna, y de hecho es la clave de nosotros mantenernos o mantener una motricidad de nuestro cuerpo. Sin embargo, hay muchas alternativas que distan de ser ya una actividad física. Cuando nosotros programamos con un poco más de intención y mejor intención para nuestro cuerpo un ejercicio físico estructurado, inclusive supervisado o autodidacta, nosotros tenemos a bien considerar ya no solamente beneficios, sino adaptaciones a nivel cognitivo, a nivel psicológico, cardiovascular, respiratorio, endocrino, metabólico, que es fundamental, y más que todo como para sobrevivir en el medio en el que nos desenvolvemos de motricidad corporal.
0: ¿Y cuáles son los efectos del sedentarismo en la fuerza muscular, en la densidad ósea, por ejemplo?
1: Nosotros hablamos siempre de un criterio diagnóstico, y el criterio diagnóstico nos lleva a identificar cuando una persona es inactiva, es sedentaria, es poco activa o es una persona con una práctica de ejercicio. Las consecuencias son múltiples y pueden ser tan negativas para la salud que van desde perder masa muscular con facilidad, sobre todo perder mineralización ósea, generar un trastorno metabólico endocrino que hace que nosotros tengamos predisposición mucho más importante a la obesidad, al acúmulo de tejido adiposo y desde luego a todas las enfermedades, sobre todo crónicas y cardiovasculares, que eso conlleva.
0: ¿Pero eso en qué momento uno se da cuenta, Doc? Porque como decíamos al inicio, uno es joven y no se, no dices, no lo necesito. Es más, ni siquiera lo ves, ¿no?
1: Así es, el cuerpo nos va dando señales. Penosamente las enfermedades, sobre todo crónicas y relacionadas con obesidad, entre acúmulo tejido adiposo y enfermedades y consecuencias metabólicas, no aparecen de la noche a la mañana. Por lo general aparecen en un promedio de tiempo de 6 años. Es decir, nosotros podemos en este momento ya estar cursando un inicio de una enfermedad crónica o metabólica que no lo sabemos. porque nuestro cuerpo intenta compensar tanto excesos como carencias, y sobre todo cuando se trata de actividad física, de ejercicio y de una práctica saludable de deporte. Entonces, muy tarde es posible que nosotros lo identifiquemos, pero que inclusive ahí el ejercicio va a ser una excelente alternativa terapéutica que debe ser manejada desde primer nivel de atención hasta, desde luego, cualquier otro nivel de atención de especialidad.
0: También influye la falta de actividad física en la salud mental y también en el bienestar emocional, ¿verdad?
1: Desde luego.
0: Y uno lo siente, ¿no?
1: Cuando nosotros no o dejamos de generar este entorno saludable, nosotros lo primero que hacemos es que restringimos en nuestro cuerpo la posibilidad de crear emociones que vayan de la mano en nuestro entorno saludable, claro, también. Entonces perdemos cognición, perdemos inclusive la interacción de nuestras neuronas, generamos cambios y adaptaciones negativas en cuanto a la masa encefálica, la masa cerebral también, y desde luego que hacen que nosotros perdamos rápidamente hasta la noción del tiempo, un desequilibrio hasta emocional a la par de la parte física que impide que nosotros tengamos una adecuada calidad de vida, tanto a nivel físico como mental.
0: Y a mí me parece muy, muy interesante, Doc, cuando hablamos de calidad también en el ejercicio, porque sí es verdad que nos movilizamos todo el tiempo, pero es necesario dedicarle un tiempo especial, ¿verdad?, al ejercicio.
1: Va más allá de la parte motivacional. Todo mundo está en posibilidad de motivar a los demás a hacer, por ejemplo, una práctica saludable de actividad física. ¿Qué es lo que no debemos de descuidar? Que el ejercicio tiene que ser en base a un estímulo que le proporcionemos a nuestro cuerpo. Es un estímulo graduado, es un estímulo medido que hace que nosotros realmente tengamos un esfuerzo que genere cambios metabólicos en nuestro cuerpo y nos predisponga a una adaptación al esfuerzo físico, a tolerarlo mejor. Lo contrario que sucede cuando una persona es sedentaria, que no tolera adecuadamente el esfuerzo físico, no tolera el ejercicio. Entonces, cuando nosotros generamos esa adaptación, creamos a través de los estímulos de fuerza o de resistencia aeróbica posibilidades de mejorar otras capacidades y destrezas o habilidades que nosotros todos por lo general tenemos. Destrezas de coordinación, de velocidad, de equilibrio, ¿no es cierto?, de flexibilidad, y que se trasladan precisamente a nuestro metabolismo, que se conoce como flexibilidad metabólica, pero que nos ayuda en términos de calidad de vida.
0: Sobre todo, porque eso es lo que queremos. Y también es importante saber sobre el impacto que tiene la falta de ejercicio en el sistema cardiovascular y el riesgo de estas enfermedades cardíacas.
1: Sí, realmente lo que hace la diferencia es que el impacto va más allá de creernos saludables y sanos o de creernos que estamos activos. El sedentarismo penosamente se mide en estadísticas o en encuestas, pero no se diagnostica desde la parte médica, razón de precisamente dar a conocer con más énfasis el área de especialidad. Sedentario es una persona que tiene una inactividad y que finalmente no es lo mismo, pero que en términos promedios o generales no cumple una cantidad de tiempo y con un objetivo propositivo para mejorar la salud metabólica. Entonces, corre el riesgo desde luego de incrementar enfermedades como la diabetes, como la obesidad, que son enfermedades, y las enfermedades sobre todo cardiovasculares. ¿Por qué? Porque no creamos un estímulo adecuado para que nuestro cuerpo tolere el ejercicio, y al contrario, nos convertimos en vez de más activos en más sedentarios. Entonces es importante tener esos diagnósticos en cuenta, porque insisto en el aspecto diagnóstico, los profesionales, sobre todo el área de salud, todos deberíamos estar en capacidad de diagnosticar el sedentarismo y desde luego tratarlo, sí, que es lo más importante, aunque desde luego desde el aspecto de la especialidad ya se trata a través de ciertos parámetros fisiológicos, metabólicos, que hacen la diferencia, inclusive queramos o no, mientras una persona está tomando un medicamento.
0: Y hay ejercicios muy prácticos, ¿no?, también para esto. ¿Hay ejercicios que son más completos que otros?
1: Sí, hay ejercicios, disciplinas deportivas más completos, pero que en base a estos parámetros fisiológicos que nosotros medimos, evaluamos, diagnosticamos y tratamos, nos permiten pasar o aumentar un propósito ya de mejor o capacidad física, de resistencia aeróbica, de resistencia de fuerza muscular en un paciente. No importa si sea niño o sea una persona adulta. La diferencia es que todos podemos hacer actividad física, todos podemos hacer ejercicio desde luego, pero qué mejor si es que es de un principio una actividad supervisada, dirigida, para evitar lesiones y para mantenerla en el plazo del tiempo. Más allá del aspecto motivacional que decía, es el hecho de conseguir mejores resultados, prevenir las enfermedades crónicas no transmisibles, sobre todo, entre muchas otras desde luego, y más que todo darle a nuestro cuerpo el movimiento que se merece.
0: ¿Cuál sería uno de esos ejercicios, Doc? ¿O varios? ¿O algunos de estos ejercicios?
1: Los ejercicios tendencia son ejercicios funcionales, ejercicios de resistencia aeróbica, ejercicios de fuerza muscular, ejercicios que nosotros conocemos como aeróbicos intensivos, extensivos, prolongados o cortos en duración. Por lo general, lo recomendable es que sean guiados, supervisados. Cuando una persona ya ha adquirido cierto nivel de experiencia, puede realizarlos de forma autodidacta.
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1: La intención es que tenga un propósito, la intención es que tenga un horario, la intención es que tenga resultados no solamente a corto plazo ni estéticos, sino resultados a largo plazo y en términos de calidad de vida.
0: Y por ejemplo, la natación, el caminar, que se habla, ¿no?, que la natación es uno de los más completos.
1: Sí, sin duda la natación, el caminar, el ciclear, el utilizar un remo, en cuanto a material de gimnasio, una escaladora, un ejercitador de abdominales.
0: Híjole, ya eso ya es más profundo, Doc.
1: Finalmente, todas las herramientas son buenas, pero lo que nos interesa es que nosotros creemos el hábito y que a partir del hábito trabajemos con metas inteligentes que se llaman y que desde luego nos ayudan a mantenerlo en el lapso del tiempo.
0: Todos los días, ¿no?
1: Es fundamental porque más allá de que sea una actividad estructurada o diaria, por último, lo ideal es que nosotros tengamos en cuenta esa necesidad y nos distanciemos de aquel rechazo al ejercicio que es bastante frecuente y que se ve limitado desde por el tiempo, por las actividades personales, profesionales, familiares y que no logramos nosotros finalmente hacer. No necesitamos 100% instrumentos o herramientas o un sitio específico para hacer deporte. Lo importante es que nos podamos mover y que qué mejor si es que podemos llevar a cabo un control médico también saludable que nos aliente y nos motive a continuarlo trabajando.
0: ¿Cuáles son sus horarios, Doc, como médico deportólogo para poder realizar este ejercicio?
1: Por lo general, en mi caso personal, utilizo la mañana y la noche para hacer ejercicios tanto de flexibilidad como de resistencia.
0: Si no lo hace en la mañana, lo hace en la noche.
1: Si no lo hago en la mañana, busco el espacio antes del mediodía como un snack que nosotros llamamos o la media tarde y desde luego en la noche actividades que nos provean una relajación en cuanto a la musculatura respiratoria y a la musculatura de forma general. Es importante que más allá de la parte motivacional, insisto, nos demos el tiempo y creemos un espacio de hábito para nosotros mismos, desde luego para nuestras familias, para nuestro entorno y quienes lo trabajamos en la salud somos los primeros responsables en llevarlo como ejemplo, abanderando precisamente que el ejercicio es un excelente medicamento, muchas veces olvidado, pero podemos tomarlos todos por igual. Podemos empezar desde al menos 2 días a la semana como mínimo, pero ya crear el hábito, claro, que en lo posterior generará que nosotros realmente vayamos viendo esos resultados que tanto deseamos.
0: Muchísimas gracias, doctor Diego Fernando Girón, médico especializado en medicina del deporte del Hospital Voz Andes Quito. Gracias por acompañarnos, Doc.
1: Encantado, querida Ofelia, y para todos un fuerte abrazo.
0: Gracias, igualmente, nos vemos pronto, Doc.
1: Muchas gracias.
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0: Claro que sí, las 12 horas es mediodía.
1: Gracias, muchas gracias, muchas gracias, señor locutor.
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0: hora es?
1: 13 horas.
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0: el reloj indica que son las 15 horas.
1: Muchas gracias, señor locutor.
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3: Hola, ¿qué tal? Buenas tardes, bienvenidas, bienvenidos a su programa A Medias Tintas No. El saludo cordial a todos y cada uno de ustedes, invitados a compartir juntos esta super tarde.

palabrería, sino que debemos hacer todo lo que podamos para tener un año escolar excelente. Así que la primera recomendación es tener metas claras. Al comenzar un nuevo año lectivo, todos tenemos sueños, objetivos que queremos alcanzar. Algunos desean obtener mejores calificaciones, aprender cosas nuevas, mejorar en alguna materia o desarrollar habilidades que antes no las tenías. Sin embargo, no basta con pensar en lo que queremos lograr. Es importante establecer metas claras y realistas y específicas que nos permitan saber hacia dónde queremos dirigir nuestros esfuerzos. Escuchemos Éxitos y Canciones en esta tarde.

Segundo, es necesario pasar de las palabras a la acción. Una meta no sirve de mucho si solamente queda escrita en una hoja o expresada con "debemos actuar". Cada pisada, cada hora de estudio y creemos nos da más a aquello. Por eso las excusas y a trabajar desde el primer día.

0: Ahora, es importante esta tercera recomendación. Debemos ser constantes y responsables. ¿Quién te dijo que todo es fácil? ¿Quién te dijo que todo va a marchar sobre ruedas? Durante el año escolar seguramente encontraremos dificultades, momentos de cansancio o materias que nos parecerán complicadas. En esos momentos debemos recordar por qué empezamos y mantenernos firmes. La responsabilidad y la constancia son fundamentales para alcanzar nuestras metas. No se trata de ser perfectos, sino de esforzarnos cada día y aprender de nuestros errores. Seguimos con más éxitos y canciones en la tarde de A Medias Tintas No, a través de la señal de Cebis Radio.
1: Dímelo, Lousan.

La cuarta recomendación es aprovechar el apoyo de los demás. No te consideres autosuficiente. Un año escolar excelente no depende solamente de nuestro esfuerzo individual. También podemos contar con nuestros profesores, compañeros y familiares. Pedir ayuda cuando no entendemos algo no es una señal de debilidad, sino una muestra de interés por aprender. Trabajar en equipo, escuchar consejos y apoyar a los demás puede hacer que nuestro camino hacia las metas sean mucho más fáciles y significativas.

0: Y finalmente, nuestra última recomendación. Indudablemente, hacer todo lo posible para alcanzar un excelente año. Construye día a día. Nuestras metas no deben quedarse solamente en pensamientos, escritos o palabras. Debemos convertirlas en acciones concretas y hacer todo lo que esté a nuestro alcance para cumplirlas. Si estudiamos, somos responsables, perseveramos y mantenemos una actitud positiva, al finalizar el año podremos mirar atrás y sentir orgullo de todo lo que conseguimos. Recuerda que el éxito no comienza cuando alcanzamos nuestra meta, sino cuando decidimos trabajar por ella. Llegamos así a la parte final de nuestro programa. Te espero el día de mañana cuando sean las 15 horas. No te desconectes, sigue en la sintonía de Cebis Radio. Que disfrutes esta tarde. Bendiciones.
1: Como quieran que siga adelante.

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1: Las 16 horas.
2: Gracias, muchas gracias, muchas gracias, señor locutor.
3: 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Matrimonios conforme a la voluntad de Dios. Es necesario conocer cómo resolver conflictos de pareja. En base a los principales que se presentan, ¿y de qué manera podemos actuar para poder tener matrimonios que realmente puedan estar conforme a la voluntad de Dios? En esta primera parte examinaremos los principales conflictos que puede experimentar una pareja que recién se está formando o una que ya tenga algún tiempo de formada, con el fin de identificar aquellos errores que se cometen al inicio o durante la relación y que provocan rupturas, infidelidades y muchas cosas más. La mayoría de las relaciones no durarán los 3 meses, y si llegan al matrimonio, más de la mitad de esos matrimonios terminarán en divorcio, y un porcentaje más alto sufrirá de diversas crisis durante su existencia, incluido la infidelidad y otros problemas. Es necesario estar preparados si no queremos ser parte de esas tristes estadísticas. ¿Cuáles son los principales conflictos de pareja? Según las encuestas que hemos realizado a diversas parejas jóvenes de diferentes edades y trasfondo social, cultural, los principales conflictos que una pareja experimenta cuando recién empieza una relación son: no tomar en cuenta las grandes diferencias. Si una persona tiene metas, sueños y una visión de la vida muy diferente de su enamorado, enamorada, novio o novia y esposo o esposa, eso es crisis segura. No pueden andar dos juntos si no tuvieran o no estuvieran de acuerdo. Y no apuntar al mismo blanco. Esto diluye la fuerza de la relación, desgasta y termina destruyendo el amor. Uno de los dos terminará cediendo contra su voluntad y sucederá que habrá disconformidad, críticas, quejas y varias cosas. Segundo, no tomar en cuenta las pequeñas diferencias. No solo las diferencias de visión, metas, planes y sueños son probables causantes de crisis, sino que cosas tan simples como hábitos alimenticios, disciplina, pequeñas costumbres con las que hemos sido criados en casa, pueden ser pequeñas fisuras que, de no entenderse y tratarse, pueden derrumbar un gran edificio. El verdadero amor cubre multitud de faltas, pero cuando no tenemos claro esto, siempre estaremos en una posición crítica ante nuestra pareja, quejándonos y señalando sus manías, sus hábitos, y eso terminará derrumbando la relación. Otro de los problemas es dar más prioridad al contacto físico. Cuando en la relación de pareja damos más prioridad a los besos, abrazos y aún al contacto sexual antes del tiempo debido, hemos roto una barrera invisible pero muy importante. Hemos dejado de lado la objetividad y el raciocinio para dar lugar a la pasión, al impulso y al placer que provoca estar con la persona amada, pero sin tomar en cuenta detalles aún más importantes. La mayoría de las relaciones donde hay contacto físico y sexual antes del matrimonio terminarán en separación o en infidelidad. No podemos andar jugando con fuego sin quemarnos. Y si no pudimos controlarnos ahora antes de casados, ¿qué nos garantiza que lo haremos luego? Otro de los problemas tenemos poner la vida sexual por encima del compromiso. El matrimonio es el acto donde el hombre y una mujer se comprometen delante de Dios y sus familiares a amarse y respetarse hasta la muerte. Y el sello de ese pacto es la primera relación sexual. Y las subsiguientes son el recordatorio de este pacto íntimo y privado entre hombre y mujer. Pero cuando usamos y abusamos de nuestra sexualidad antes de haber confirmado ese pacto de amor, lo único que estamos buscando es nuestra satisfacción personal, a costa de la otra persona. Y eso no es amor, eso es lujuria. Recuerde, cuando llegamos al matrimonio, la intimidad sexual tiene que ver con la satisfacción mutua. No solamente el hombre debe buscar su satisfacción, la mujer ya no es un símbolo sexual. Recuerde, la mujer es su esposa y busca también en la relación sexual satisfacción. Cuando esto se produce, pues la vida sexual es óptima y genera y despierta y enciende cada día el amor. Uno de los grandes problemas también es la falta de comunicación. Una relación tiene un aspecto romántico que a todos nos agrada, pero esa no puede ser la base de una relación. Hay aspectos más importantes como la amistad, la comunicación, el respeto que no puede obviarse. Tenemos que hablar la verdad los unos a los otros y la mentira.

en vez de fortalecer la relación, lo resquebraja. Las palabras honestas y sinceras son las que necesitamos para realmente darnos a conocer, y el amor puede florecer cuando hay sinceridad y no mentiras. Cuando no entendemos las distintas etapas del amor, se genera otro conflicto en la relación. El amor pasa por diversas etapas de maduración. Empieza con una atracción y luego se va profundizando. Tiene un componente romántico, uno apasionado, también uno de amistad y compañerismo. Es afecto, cariño, respeto, pasión, amor, romance, y va madurando conforme pasa el tiempo. Pensar que siempre nos vamos a querer de la misma forma es un error que provoca que nos volvamos personas que siempre vamos en busca de experiencias nuevas. Cuando la etapa del romance ha pasado, pero que no somos capaces de comprender y vivir un amor maduro y estable, eso genera constante conflicto en nuestra relación. Podemos hablar también del carácter defectuoso en cada uno. La inseguridad, los celos, la volatilidad en los sentimientos y decisiones, falta de compromiso y un exacerbado apego a la pareja son marcas de defectos de carácter que tenemos en nuestro interior y que deben ser resueltas, o de lo contrario nos causarán perjuicios a nosotros mismos y a nuestra pareja. Todas estas cosas vienen de nuestro corazón, no del interior, porque del corazón del hombre viene lo que piensa, siente y decide. Así que tenemos que desarrollar nuestro carácter si queremos tener relaciones sólidas que prosperen. Vamos a hacer un pequeño paréntesis y retornamos con más de estos elementos que generan conflictos en la relación de pareja.

el irrespeto de los límites entre la pareja y para con los demás. Mi novio o novia es eso y no más. Una pareja de amigos que están conociéndose no es lo mismo que una pareja de novios. Y estos tienen límites distintos que una de novios y una de esposos. Hay que aprender cuáles son nuestros límites para no deteriorar ni cansar nuestra relación. Asimismo, no debemos permitir que otras personas ajenas a la relación interfieran demasiado en ella. Debemos buscar consejo, asesoría, pero quienes toman la decisión sobre una relación son las dos personas involucradas y nadie más. No ampliar el círculo, centrarnos excesivamente en la pareja y no tener una vida propia, amistades propias, y no permitir que la familia forme parte de la relación, es también un problema que debemos identificar y conocer. Concentrarte excesivamente en tu pareja y dejar de lado su familia, sus amistades y las tuyas no te permiten conocer aspectos en los que debes conocer también a tu pareja. ¿Cómo descubro dónde está la raíz del problema? Nuestro corazón es engañoso e inclinado al mal. Solo Dios lo conoce verdaderamente. Cuando pensamos que es la otra persona, siempre la del problema, cometemos el error de ver la paja en el ojo ajeno antes de ver la viga en el propio. La raíz del problema está en nosotros mismos, en nuestra incapacidad para tomar buenas decisiones, en nuestro egoísmo, en nuestra impetuosidad, en nuestro descontrol sexual. Esas cosas van carcomiendo nuestra propia personalidad y carácter, al punto que somos saboteadores de nuestras propias relaciones. No conocemos el concepto verdadero del amor y solo seguimos un amor débil, un amor de Hollywood, de película, pero que no es real. Estamos engatusados con mitos y conceptos tan equivocados que no nos damos cuenta de que el problema realmente está en nuestro propio corazón. Pensemos, ¿para qué quieres estar con alguien? ¿Para satisfacerte emocionalmente? ¿Sexualmente? ¿Solo porque te sientes solo? Muchas veces iniciamos una relación con motivaciones puramente egoístas. Sin embargo, el verdadero amor no busca lo suyo, sino lo del otro. No es codicioso ni hace mal al ser amado, sino que se entrega sin pedir nada a cambio. Cuando tú llegas al matrimonio y dices, yo me caso para ser feliz, pues iniciaste muy mal. Recuerda que tú te casaste para hacerle feliz a la otra persona. Cuando yo tengo esa convicción, pues todo lo que yo haga, lo voy a hacer con ese propósito, de verle feliz a la persona que está junto a mí. Vamos con más de la música y continuamos con esta temática que estamos tratando aquí en Educando Familias.

Y bien amigos, quiero compartir con ustedes algunos principios que nos pueden servir para el desarrollo personal y también para el desarrollo de relaciones sanas, duraderas y satisfactorias. Para ello debemos empezar con nosotros mismos, reconociendo nuestras falencias, nuestros errores, antes que salir corriendo a ver los errores de los demás. Veamos algunos principios para el desarrollo personal. Muchos expertos hoy en día declaran que el problema de las personas es su autoestima, que sanando la autoestima es que podremos querernos mejor a nosotros mismos y por ende podremos relacionarnos mejor con los demás. Pero esto no es cierto. El problema del hombre no es que se ame poco, el problema es que se ama demasiado, es egoísta y no conoce la naturaleza del verdadero amor. Debemos ir a la raíz del asunto para poder entender mejor a nosotros mismos y a las personas y poder saber cómo comportarnos y relacionarnos con ellas. Para ello, queremos recurrir a 1. Preocúpate por tu vida espiritual. Si queremos entendernos a nosotros mismos, debemos acudir a quien diseñó y creó al hombre, y este es Dios. Nosotros no propongamos una religión, sino que anunciamos a todo hombre la verdad de la situación de la humanidad. Las Sagradas Escrituras proclaman que el corazón del hombre desde su niñez está inclinado a la maldad, y todo pensamiento del hombre es de continuo al mal. Por eso, estamos siempre más inclinados a hacer lo malo que lo bueno, porque no hay justo, ni uno solo. No hay quien busque a Dios verdaderamente, no hay quien haga lo bueno, no hay ni siquiera uno. Por ello, todo hombre es pecador y está separado de Dios, distanciado de Él y condenado al tormento eterno. El hombre puede desesperarse por amar y ser amado, pero no le es posible hacerlo porque no conoce el verdadero amor. El verdadero amor está en Dios, porque Dios es amor. Y porque Dios es amor, a pesar de que éramos enemigos y estábamos ajenos a Él, Él nos amó y entregó a su amado Hijo Jesucristo para que pagase el precio de la condenación por nuestros pecados. Cristo en la cruz sufrió el castigo que tú y yo merecíamos. Él murió y resucitó y ahora está en los cielos a la espera del tiempo en que vendrá por segunda vez a esta tierra. Mientras tanto, su evangelio es anunciado y Dios manda a todos los hombres en todo lugar que se arrepientan y crean en el nombre de Jesucristo, le confiesen como Señor y Salvador y le pidan que les perdone sus pecados y les dé vida nueva. Es entonces cuando recién podemos entender el verdadero amor, cuando Dios mora en nuestro corazón. Cuando le conocemos, es que realmente podemos aprender a amar verdaderamente. Es importante. Dios tiene que ser la cabeza en todo, en todas las áreas de nuestra vida, y más aún en nuestra relación con otra persona, más aún en el matrimonio. Número 2. Preocúpate por tu madurez emocional. Pues este segundo paso para desarrollarnos personalmente es madurar emocionalmente. Esto lo logramos poco a poco. Cuando aprendemos a tener buenas relaciones en casa con nuestros hermanos, con nuestros amigos, fortaleciendo los vínculos de amistad y conociendo a las personas, preocupándonos por ellas y pasando tiempo con ellas, maduramos emocionalmente cuando aprendemos a valorar a las otras personas, cuando las aceptamos a pesar de sus errores y fallas, y cuando aprendemos a amar no por un sentimiento meramente, sino con el ejercicio de nuestra voluntad. Parte importante de la madurez emocional es el perdón y la restauración de las relaciones. Perdonar nos libera mientras que no perdonar nos esclaviza y ata al daño que otra persona nos hizo. Debemos perdonar como Dios nos perdonó a nosotros en Cristo Jesús.
debemos perdonar una y otra vez, porque el amor es perdonar, aceptar y restaurar la relación. Celos, inseguridad, dudas, indecisión y demás cosas deben ser erradicadas de nuestro corazón. Nuestra mente y corazón deben aprender a hallar paz en todo tiempo y estar dispuestas a amar y perdonar también en todo tiempo. Y número 3, preocúpate por tu crecimiento. Crecer intelectualmente, ahorrar, prepararnos para el futuro, tomar cursos de matrimonios, de noviazgo, aprender a presupuestar nuestro dinero, crecer profesionalmente son parte de nuestro crecimiento y es necesario para poder desarrollarnos personalmente y tener algo que brindar a nuestras futuras familias. No es lo más importante, pero es bueno considerarlo para poder tener una base sobre la cual construir un futuro. Con los años, no solo deben venir las arrugas y las canas, sino también la sabiduría, y ella es la correcta aplicación del conocimiento a la vida diaria. La Biblia nos enseña que el respeto a Dios es el principio de la sabiduría. Somos sabios cuando prestamos atención a la palabra de Dios, cuando la leemos y sobre todo cuando la practicamos. Entonces, ella nos guardará del mal. El necio ve el mal acercarse y sigue de frente, pero el sabio, el entendido, ve el mal y se aleja. Pero para ello debemos estar entrenados en diferencia, a poder distinguir lo bueno de lo malo. Y eso solo lo podemos hacer con el conocimiento de la palabra de Dios, el manual perfecto para nuestras vidas, que es lámpara a nuestros pies y es como una linterna que alumbra nuestro camino. Hacemos un paréntesis musical y retornamos con algunos principios para una relación sana.

0: He aquí algunos principios para una relación sana. Una vez que hemos emprendido el camino del crecimiento personal, lo que nos queda es empezar a desarrollar las habilidades que nos permitirán relacionarnos mejor con las demás personas en una relación amorosa, pero que pueden ser aplicables a cualquier tipo de interrelación personal. Podemos ser muy hábiles y muy entendidos en las ciencias o en algún arte o profesión. Tenemos desarrolladas las habilidades duras, es decir, competencias que nos permitirán afrontar algún problema en los estudios, en el trabajo. Pero sin embargo, lo que se requiere es el desarrollo de las llamadas habilidades blandas, cualidades no tanto del intelecto, sino de la personalidad y del carácter que nos permitirán afrontar relaciones satisfactorias. Algunas de las más importantes son: la primera, comunicación afectiva. La respuesta amable aplaca la ira. Las palabras dichas por los sabios son como medicina a nuestro ser, pero la imprudencia, la falta de tino y criterio para hablar hacen heridas más dolorosas que las causadas por algún instrumento físico. Si queremos conocer a alguien, debemos preguntar, y si queremos darnos a conocer, debemos hablar. Asimismo, los conflictos no se solucionan solos, sino requieren de comunicación, más comunicación y mucha comunicación. Luego tenemos la actitud conciliadora. Es mejor habitar en un desierto que en una misma casa con una mujer rencillosa. Una persona que siempre recurre a los insultos, a los pleitos, a los gritos para solucionar un problema, no es una persona con la que se puede razonar. Para que una discusión prospere, se requiere de dos personas, pero si una de ellas es sabia y espera que pase la cólera para tratar el problema, entonces el pleito no puede prosperar. Un corazón humilde. Humildad es no tener un concepto más alto de uno mismo que el que uno debe tener. Poner a la persona amada en un lugar de prioridad es bueno para la relación. Es parte del verdadero amor y es un buen indicativo de que la relación puede madurar y prosperar. No es por los títulos que tenemos. Eso no nos hace o más o menos. Cuando cada uno defiende su posición y quiere ganar el pleito dominando sobre el otro, cuando se es orgulloso y no se quiere pedir perdón o aceptar el perdón, entonces la relación no puede prosperar. Necesitamos tener un corazón humilde. Necesitamos tener un corazón perdonador. No hay hombre que no peque, que no falle. Y en una relación ambas personas vamos a fallar. Podemos escoger dos caminos: acumular el rencor, retener el perdón y dejar que la amargura dé lugar a la crítica y a la murmuración, al odio y el engaño e incluso la violencia. O podemos escoger perdonar, cubrir la falta y dejar atrás la amargura para proceder a la restauración de la relación a través del arrepentimiento y la comunicación para no repetir el error. Ojo, el aspecto de la infidelidad. Muchos creen que si hablamos del perdón, la esposa o el esposo debe perdonar cuando se generó un acto de infidelidad. Esto es un proceso. La infidelidad genera mucho dolor en aquella persona a la que usted le fue infiel. Sí, necesitamos tener un corazón perdonador, pero también debemos nosotros actuar con mucha sabiduría. Y eso nos conlleva ¿a qué? A tomar esa decisión de amar. Todas estas características están basadas en el amor verdadero, el amor bíblico, que a semejanza del amor de Dios se va desarrollando y va madurando entre dos personas que deciden seguir y obedecer los mandatos de Dios en vez de seguir los pobres y tristes modelos que ofrece este mundo. El amor no es solo un sentimiento, ni solo una decisión. El amor es un proceso, pero es más que solo eso. El amor es una persona, el amor es Dios. Y solo al relacionarnos correctamente con Dios por medio de la fe en Jesucristo, es que nosotros vamos a poder conocer el amor verdadero y vamos a poder ofrecer ese tipo de amor a otra persona. ¿Cómo puedo saber yo si mi relación está funcionando o no? ¿Es posible saber si mi relación tiene futuro? Por supuesto. La palabra de Dios y el sentido común nos dan señales claras de cuando una relación no está funcionando. Y eso nos permitirá tomar decisiones sabias que nos ahorrarán muchos años de sufrimiento y dolor causado, no solo a nosotros, sino a nuestros futuros hijos. Para ello debemos atender las advertencias y mandatos de la sabiduría divina. Veamos principios que nos pueden ayudar en nuestras relaciones presentes y futuras. Creemos en el principio de las amistades largas, los noviazgos cortos, matrimonios para toda la vida. Para poder desarrollar relaciones saludables que pueden durar toda la vida, no consideramos la separación ni el divorcio como alternativa deseable, ni saludable ni correcta. Por lo tanto, es muy necesario escoger correctamente al compañero o compañera para toda la vida. Para ello, las amistades es base de una buena relación. Te puedes relacionar de la personalidad o del físico de una persona, pero al final con quien vas a vivir a lo largo de los años es con el carácter de una persona. Y ese carácter solo lo puedes conocer a lo largo del tiempo. Cuando desarrollas una amistad con tu futura o actual pareja, donde pueden conocerse en diversos ámbitos y en diversas situaciones, lo cual les dará un panorama más amplio de cómo maneja la otra persona las situaciones que se les presenten. ¿Tu pareja es derrochadora, derrochador? ¿Es un buen hijo, una buena hija? ¿Cómo trata a las otras personas? ¿Cómo resuelve sus problemas? ¿Ama a los niños? ¿Es indisciplinado o indisciplinada? ¿Se encoleriza fácilmente? ¿Tiene un carácter estable? ¿Es comunicativo? ¿Es generoso? ¿Es una persona que sabe perdonar? ¿Sabe pedir perdón? ¿Tiene intenciones serias contigo? ¿Toma en serio la relación? ¿Es un coqueto? ¿Es una coqueta? ¿Te da tu lugar frente a otras personas? ¿Cómo trata a las demás personas del sexo opuesto? ¿Es murmurador? ¿Mentiroso? ¿Criticón? ¿Ocioso? ¿Habla sin pensar? ¿Daña a las demás personas con sus palabras? Y muchas preguntas se nos pueden ocurrir, pero estas son necesarias responderlas en la etapa de la amistad antes de pasar al nivel del noviazgo. Pero ahora tú te puedes estar preguntando, y bueno, yo ya me casé, ya pasé esa etapa. Es necesario que entendamos lo que hoy hemos hablado acerca del amor que viene de parte de Dios. Todos estos aspectos podemos corregirlos. Es necesario dejar de lado la parte física y sexual para el tiempo que corresponde. Debemos conocernos, y si ya nos casamos, es un tiempo, un periodo en el que tenemos que seguirnos conociendo y tenemos que seguirnos aceptando con nuestras virtudes y con nuestros defectos. Juntos, conversar y ponernos de acuerdo, decir: estos defectos que tú tienes no me agradan, no me gustan, vamos a cambiar. Decirle a mi pareja: a ver, vamos a conversar. ¿Cuáles son los defectos que tú ves en mí y que no te gustan? Y viceversa. Y tomar la decisión de juntos caminar y sobre todo corregir estos defectos. Hoy en día hablamos muchísimo de la relación tóxica. y las señales son muy claras de una relación que no tiene futuro o su futuro es sumamente desagradable. Yo le invito a que usted reflexione si tal vez alguna de estas señales están presentes en sus relaciones. Recuerde, el matrimonio no es algo que puede estar constantemente rompiéndose y luego nuevamente nos unimos, se rompe y nos unimos. Hoy en día, lamentable, muchas parejas viven o tienen ese estilo de vivir. Estamos un tiempo, nos separamos, luego volvemos, nos separamos, volvemos. Ese no es el criterio del matrimonio que Dios ha establecido en su palabra. Y veamos, como decía, algunas señales de una relación tóxica. Uno de los dos no quiere que la relación sea pública. Quiere ocultar todo. Es como que yo tengo vergüenza de que me vean con mi pareja. Número dos, uno de los dos o los dos no están dispuestos a conversar de algún tema del pasado. Ocultamos cosas del pasado. Cuando estamos casados debemos ser libros abiertos. Es más, cuando ya llegamos al matrimonio debíamos haber conocido nuestros pasados. Pero si aún no lo hemos hecho, podemos sentarnos, podemos conversar, pero que esto no vaya a dañar mi corazón. Porque estamos dispuestos a conocer y juntos a borrar o eliminar ese pasado, haya sido bueno o haya sido malo. Número 3. Pasan mucho tiempo abrazados y besándose que conversando y conociéndose. Muchas veces cuando estamos en nuestro periodo de noviazgo, lo que más queremos es el contacto físico, el abrazo, los besos. Los tiempos deben ser más para conversar y conocernos. Igual sucede en el matrimonio. Debemos buscar espacio. No con ello quiero decir que no le voy a abrazar a mi pareja, que no lo voy a besar, pero sí es necesario que nos demos tiempo para seguir conversando, seguir conociéndonos. En un matrimonio nunca terminamos de conocernos. Otra de las cosas que puede constituirse en tóxico en una relación es cuando hubo intimidad sexual antes del matrimonio. Como quien dice, se perdió ya el propósito en sí del matrimonio. Se perdió aquello tan hermoso que espero yo de mi pareja. 5. Constantes pleitos y discusiones terminan y regresan constantemente. Ya lo habíamos dicho, esto es muy tóxico en la vida matrimonial, en la vida de pareja. 6. Hay otras personas que se inmiscuyen en la relación. Muy recomendable. Si muchas veces hoy en día vemos parejas que tienen la oportunidad de vivir de pronto, no en la casa mismo de papá o mamá de la una o la otra persona, de pronto nos dan un departamento en la parte de atrás o un departamento al lado. Nosotros como pareja tenemos que ponernos de acuerdo y decir, no vamos a permitir que se inmiscuya ni tu familia ni la mía. Necesitamos independencia. 7. Han pasado mucho tiempo juntos y no hay señales de avanzar a un compromiso formal. Esto en el caso del noviazgo. Cuando hablamos de relaciones de 1, 2, 3 años de noviazgo. Y es por ello que muchas parejas no han llegado a casarse. Debe ser el tiempo prudente el que debemos estar como novios. 8. Fantasmas del pasado. Siempre atormentan a una de las dos personas. Por eso decíamos, es necesario sentarnos y conversar acerca del pasado. Que mi pareja conozca. Esto mucho más recomendable antes que se realice el matrimonio. 9. La relación empieza sin que antes hayan sido amigos, es decir, no se conocían antes de empezar la relación. Muchas parejas tienen este problema, es cuando tuvieron poco tiempo de conocerse. Aquellas relaciones que se llaman del amor a primera vista. Hoy en día tenemos relaciones o matrimonios que se han realizado con personas que se han conocido a través de redes sociales. Muchos y la mayor parte han terminado su relación. Otra situación que puede hacer tóxica la relación es cuando queremos que mi esposo o mi esposa me dé todo el 100% de su tiempo. Es decir, ya no permitimos que tenga su vida social, su vida familiar, fuera del núcleo matrimonial. Hay que darse su espacio, pero cuando hay ese espacio debe haber el respeto. Que eso no nos conlleve a aspectos que yo pueda cometer y puedan generar un rompimiento en la relación. 11. Cuando comienza a haber violencia física, violencia verbal, cuando hay celos, cuando hay inseguridad muy constante. Doce. Uno habla mal del otro o hace bromas pesadas, mandando indirectas al otro delante de los demás. A veces las bromas resulta que termina en una discusión. Nunca debemos hablar mal de mi pareja. Si estamos enojados, mordámonos la lengua. 12. Otro elemento importante es cuando ya no compartimos intereses, ni hobbies, ni algún tema en común. Tiene que ser equilibrado nuestra vida de pareja y nuestra vida personal. ¿Puedo disfrutar con mi pareja hobbies? Hablar de temas en común y compartir muchas cosas de interés. Cuando esto se resquebraja, cuando esto se rompe, mi relación comienza a ser tóxica. Y lo que les decía, episodios de infidelidad repetitivos. Algunos ya tienen como una costumbre constantemente episodios de infidelidad. Cuando esto sucede, ya la relación se ha convertido en tóxica. Espero que cada uno de estos elementos nos hayan servido. Yo quiero decirle que una de las buenas noticias es que sí existe un amor y un amor que es el mejor y es el amor de Dios. Cuando ese amor recibo yo y ese amor doy yo a los demás, vamos a tener una relación de pareja espectacular. Yo solamente le invito y le animo a que usted haga la prueba. Llénese del amor de Dios y ese amor dele a su pareja, dele a su familia y verá que su relación, que su matrimonio, es un matrimonio que va a perseverar por años. Espero que esto le pueda servir para poder mejorar su relación con su pareja.
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0: hora es? En Cebis Radio, las 17 horas.
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4: Muy buenas tardes, amigas, amigos oyentes de Cebis Radio. Sean ustedes bienvenidas y bienvenidos a compartir Cóctel de Amor, la tarde con lo mejor de la música del recuerdo. Hoy estaremos hablando de el amor vacío. Sus contactos a través del 0992-66-6740. Aquí arrancamos el programa de la tarde.

El amor es una de las necesidades más profundas del ser humano. Todos necesitamos sentirnos amados, aceptados, valorados y acompañados. Sin embargo, podemos estar rodeados de personas y aún así sentir un gran vacío en nuestro corazón. Hablamos de amor vacío. Cuando buscamos llenar nuestra necesidad de amor en relaciones, amistades, reconocimiento, bienes materiales o aceptación de los demás, pero descubrimos que nada de eso logra llenar completamente el corazón. El problema no es que el ser humano no necesite amor. El problema aparece cuando buscamos en las personas lo que solamente Dios puede llenar de manera completa. Una persona puede decir: tengo familia, amigos y personas que me quieren, pero internamente sentirse sola, herida o sin propósito. Por eso debemos preguntarnos: ¿de dónde estoy intentando recibir el amor que necesita mi corazón? 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

Sensacional la tarde que estamos disfrutando de la mejor música del recuerdo. 17 horas con 27 minutos. Y es momento de abrir nuestro mensajero y poder dar lectura a cada uno de los mensajes que nuestros gentiles oyentes comparten en esta tarde. Saludos para Daniela en Latacunga. Ella nos dice: Hola, a veces siento que todos me dicen que me quieren, pero cuando estoy sola siento un vacío enorme. Me pregunto por qué. Si tengo personas a mi alrededor, todavía me siento tan sola. Mi querida Daniela, tal vez ese vacío no se trata solamente de falta de personas. Puede haber heridas y necesidades del corazón que ninguna relación humana puede solucionar por completo. Solamente puedo decirte que Dios conoce lo que sientes y quiere mostrarte que su amor no depende de tus circunstancias. Y desde Pelileo me escribe Jonathan. Hola, Sevis Radio. He intentado llenar mi vida con trabajo, amigos y nuevas relaciones. Por un momento me siento bien, pero después vuelvo el vacío. ¿Será que estoy buscando amor en los lugares equivocados? Puede ser posible. Las personas pueden acompañarnos, pero no pueden ocupar el lugar de Dios en nuestro corazón. Cuando buscamos en otros la seguridad y el valor que solamente Dios puede darnos, tarde o temprano volvemos a sentir ese vacío. Continuamos con más éxitos y canciones. Recuerden sus contactos a través del 0992-66-6740.

El amor vacío puede manifestarse de diferentes maneras, como buscar aceptación constantemente. Algunas personas necesitan que los demás les digan que son importantes. Buscan aprobación en las redes sociales, en sus amistades o en una relación sentimental. Cuando reciben aprobación se sienten bien, pero cuando alguien los rechaza, su autoestima se derrumba. El amor vacío puede manifestarse también confundiendo amor con dependencia. No todo lo que parece amor es verdadero amor. A veces podemos permanecer en relaciones porque tenemos miedo de estar solos. El verdadero amor no debería destruir nuestra identidad, alejarnos de Dios, ni hacernos vivir permanentemente bajo miedo, control o inseguridad. El amor vacío puede manifestarse cuando intentamos llenar el vacío con cosas, como el dinero, trabajo, diversión, popularidad y posesiones. Pueden proporcionar satisfacción temporal, pero no responder las preguntas más profundas del corazón. ¿Quién soy? ¿Para qué estoy aquí? ¿Soy verdaderamente amado? ¿Tengo esperanza? El amor vacío puede manifestarse como el amor humano, que lamentablemente tiene límites. Las personas pueden fallarnos, incluso aquellas que nos aman. Pueden equivocarse, alejarse o no comprender completamente lo que sentimos. Pero el amor de Dios es diferente. Dios conoce nuestras heridas y nuestros errores y nuestras luchas. Y aún así nos llama hacia Él. Por eso el propósito no es dejar de amar a las personas, sino aprender a amar a las personas sin convertirlas en fuente principal de nuestra identidad y seguridad. Continuamos con más de los éxitos del recuerdo. 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

Y nuevamente acudimos a los mensajes de texto de nuestros gentiles oyentes. Y desde el Puyo, Germán nos comparte lo que dice Juan capítulo 3, versículo 16. Porque de tal manera amó Dios al mundo que ha dado a su Hijo unigénito. El corazón que se siente vacío necesita descubrir que su valor no comienza con la opinión de otras personas, sino con el amor de Dios. Y desde Quero, Roxana, también nos escribe un texto bíblico. Dice: Mas Dios muestra su amor para con nosotros en que siendo aún pecadores, Cristo murió por nosotros. Desde Quito, Luis nos dice que el amor de Dios nos permite enfrentar temores y comprender que nuestra identidad no depende de que una persona permanezca o se vaya. Y desde Ibarra nos escribe Anita: Hay corazones que sonríen por fuera, pero están heridos por dentro. Dios puede tratar esas heridas y comenzar un proceso de restauración. Gracias a ustedes por compartir sus mensajes, sus pensamientos, su criterio en esta tarde de cóctel de amor. 19 horas con 54 minutos.

El amor vacío nos enseña una verdad importante. No todo lo que llena nuestros momentos llena nuestro corazón. Podemos llenar nuestra agenda y seguir sintiéndonos vacíos. Podemos tener muchas amistades y sentirnos solos. Podemos comenzar nuevas relaciones y continuar llevando las mismas heridas. Por eso necesitamos regresar a la fuente verdadera del amor. Dios no nos llama a vivir una vida dominada por el rechazo, la soledad o la necesidad desesperada de aprobación. Nos invita a experimentar un amor que restaura, perdona, sana y da propósito. La pregunta final es: ¿estoy buscando que una persona llene un lugar que solamente Dios puede ocupar? El amor humano es valioso, pero es limitado. El amor de Dios es la base sobre la cual podemos aprender a amar correctamente a los demás. No busques en una persona aquello que solamente Dios puede darte. Las personas pueden acompañar tu camino, pero Dios puede transformar tu corazón. Gracias por habernos acompañado esta tarde. Les espero el día de mañana cuando sean las 17 horas. Quien les habla, Carlos Ceballos, les dice muchísimas gracias por haber compartido este tiempo.

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0: deben tener miedo. Confíen en Dios. Confíen en mí todos. Saben el camino que voy a seguir.
1: ¿Y a dónde vas? ¿Cómo saber el camino?
0: Yo soy el camino, la verdad y la vida. Yo soy el Alfa y el Omega, el primero y el último. El principio y el fin.
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0: No habrá más muerte, ni sufrimiento, ni llanto, ni más dolor. Yo voy a renovar todo. Sí. Vendré muy pronto. Que la gracia del Señor esté con todo su pueblo.
2: Amén.

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0: hora es?
1: Las 19 horas.
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1: Muy buenas noches, oyentes de Cevis Radio. Qué alegría poder encontrarnos una vez más en este espacio nocturno de música folclórica cristiana. Alabanza y folclor latinoamericano, un tiempo para descansar el cuerpo, pero también para reflexionar y alimentar el espíritu. Reciban un saludo fraterno donde quiera que se encuentren, en casa, en el trabajo nocturno o terminando una jornada larga. Que la paz del Señor Jesús llene sus corazones en esta noche especial. Hoy queremos invitarles a reflexionar sobre una pregunta profunda, necesaria y muy actual. ¿Qué es lo que más le molesta a Dios? Comuníquese con nosotros a través del 0992-66-6740.